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0: Hola, muy buenos días. ¿Qué tal? ¿Qué tal están? Comenzamos, iniciamos este tiempo del Tragaluz en esta jornada de lunes, día 22 de junio. Les damos la bienvenida a esta sintonía, la del 107.9. Es un placer estar con ustedes una mañana más. Reciban un cordial saludo de la que les habla de Silvia Romero, en nombre de todo el equipo de Radio Miguel Turra, Tere Rodado y Noemí Fernández Pacheco. Enseguida iniciamos este tiempo, lo vamos a hacer como habitualmente, poniéndonos al día de las principales cuestiones de la actualidad, tanto nacional como internacional, y a través de la agencia de noticias Europa Press. Continuaremos con la agenda del día, empezando por esas previsiones meteorológicas, de las que además nos vamos a ocupar con detalle, porque ha llegado el calor, sobre todo esa primera ola de calor, y ya les digo que vamos a tener temperaturas muy elevadas, las máximas, pero también las mínimas. Y además veremos los números afortunados, el Santor a la farmacia de guardia y las efemérides. Posteriormente nos centraremos en las principales cuestiones de la actualidad de Miguel Turra. Son las más cercanas y, por lo tanto, las que más nos interesan. Y hoy sí, hoy el lunes 22 de junio, a partir de las 11:30 de la mañana, tenemos la cita con la tertulia deportiva, la última de esta temporada, para analizar esos primeros dos enfrentamientos de la selección española, que nos dieron una buena alegría en la tarde de ayer. Así pues, con todo listo, con todo preparado, quédense con nosotros porque enseguida comenzamos.
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Bueno, pues vamos a ello. Son las 10 y 9 minutos de la mañana. Primer titular dentro de la agencia de noticias Europa Press. Es para una noticia de carácter nacional. Y dice lo siguiente: el juez Peinado cita este miércoles a Begoña Gómez para que entregue el pasaporte. El juez Juan Carlos Peinado ha citado este miércoles a Begoña Gómez, la esposa del presidente del gobierno, Pedro Sánchez, para que haga entrega de su pasaporte, medida cautelar decidida por el instructor tras acordar enviarla a juicio con jurado popular. Así consta en una providencia recogida por Europa Press, en la que Peinado fija las 18 horas esa citación, para la que también llama a su asesora Cristina Álvarez, a quien impuso la misma medida. Peinado indica que ambas tienen que hacer entrega del pasaporte expedido a su nombre y deben comunicar si tienen algún pasaporte adicional al español ordinario, ya sea diplomático o de otra nacionalidad. El instructor atribuye a Gómez y a su asesora presuntos delitos de tráfico de influencias, corrupción en los negocios, apropiación indebida y malversación de caudales públicos. Y el Consejo General del Poder Judicial estudia hoy abrir un expediente al juez Peinado por sus comentarios sobre los escoltas de Begoña Gómez. El Consejo General del Poder Judicial estudiará hoy lunes y expedienta al juez Juan Carlos Peinado por afirmar que los policías que ejercen de escolta de Begoña Gómez, esposa del presidente del gobierno, podrían ayudarla a fugarse de España. La Comisión Permanente del Consejo General del Poder Judicial se reunía de forma extraordinaria el domingo desde las 10 de la mañana de forma telemática para decidir si remiten el asunto al promotor de la acción disciplinaria para la apertura de un expediente. Después de aproximadamente una hora de reunión, la Comisión Permanente se ha aplazado hasta hoy lunes. Están reunidos desde las 9 de la mañana para dar más tiempo al debate y que este se produzca de manera presencial, según ha informado a Europa Press fuentes jurídicas. Esta reunión de urgencia de ayer domingo se producía después de que el sábado el ministro del Interior, Fernando Grande Marlaska, haya trasladado a la presidenta del Consejo General del Poder Judicial, Isabel Perelló, la más enérgica queja por las afirmaciones del juez Juan Carlos Peinado sobre los agentes que custodian a Begoña Gómez en su auto. En dicha resolución de 84 páginas y fechada el pasado sábado, el magistrado aseguraba que no cabe duda de que los agentes que acompañan a Gómez pueden, bien por iniciativa propia o siguiendo órdenes de sus superiores jerárquicos, colaborar en la acción o acciones que se lleven a cabo para facilitar esa fuga que haga imposible que la acusada se encuentre a disposición de la justicia. Para el ministro, esas afirmaciones representan un grave cuestionamiento de la profesionalidad de los miembros de las fuerzas y cuerpos de seguridad del Estado, cuya actuación se desarrolla únicamente en parámetros de legalidad y constituye una de las principales garantías del Estado de Derecho. Por su parte, el abogado de Begoña Gómez también ha denunciado al juez Peinado ante el Consejo General del Poder Judicial por conocer el auto a través de la prensa. En concreto, un escrito de queja que ha presentado por no haber recibido notificación formal del auto dictado por el juez Juan Carlos Peinado y haber tenido que conocer su existencia y contenido a través de los medios de comunicación. En el escrito que se presentaba el pasado sábado y al que ha tenido acceso Europa Press, Camacho sostiene que lo verdaderamente alarmante es que hasta el momento de presentar la queja no había recibido comunicación alguna por los cauces procesales legalmente establecidos. El letrado alega que esta situación constituye una grave irregularidad en el funcionamiento del órgano judicial, contraria al derecho a la defensa y a la tutela judicial efectiva que están recogidos en el artículo 24 de la Constitución.
Y Bolaños considera que el Consejo General del Poder Judicial puede realizar una corrección disciplinaria contra Peinado si así lo entiende. Por su parte, Óscar López ha acusado también a Peinado de causar miedo en la población por el atropello contra Begoña Gómez. Y cambiamos totalmente el argumento. Abelardo de la Espriella gana las elecciones presidenciales de Colombia, según el preconteo. El candidato de ultraderecha a la presidencia de Colombia, Abelardo de la Espriella, ha ganado ayer domingo la segunda vuelta de las elecciones presidenciales con el 49,66% de los votos frente a su rival de izquierda, el oficialista Iván Cepeda, que se ha quedado muy cerca tras alcanzar el 48,70% de los sufragios. Y de la Espriella, precisamente, asegura que durante su mandato no habrá persecuciones y llama a Cepeda a no sembrar el terror. El ganador de la segunda vuelta de las elecciones presidenciales de Colombia, Abelardo de la Espriella, aseveraba ayer domingo que durante su futuro gobierno, de confirmarse estos datos, no habrá persecuciones contra quienes piensan diferente, a la par que se ha dirigido a su rival en las urnas, el izquierdista Iván Cepeda, para instarlo a no sembrar el terror. Y hay, como no, titulares para el fútbol. España da la cara en el Mundial. Y es que la selección española de fútbol goleaba ayer a la de Arabia Saudí por 4-0 en la segunda jornada del Mundial 2026 dentro del Grupo H, para arrancar de cuajo las dudas de su debut, con cambios, en concreto la entrada en el 11 del talentoso Lamine Yamal y una versión que reivindica a la vigente campeona de Europa. Y ojo con Cabo Verde, que también ha resistido a una Uruguay que ha estado bastante plana, eso dicen. La selección de Cabo Verde sumó un nuevo punto en el Mundial de Estados Unidos, México y Canadá después de sujetar también a otra campeona del mundo como Uruguay, con la que empató a 2 goles ayer domingo en Miami, en un partido donde sacó partido, valga la redundancia, las concesiones de un rival que no supo aguantar su ventaja en el marcador y que llegará acuciado a su duelo con España. El resultado 2-2. Y Egipto se estrena por fin con una remontada a Nueva Zelanda. Los faraones lograron su primera victoria en un mundial tras ganar por 1-3 a los All Whites después de una gran segunda parte, y atisban los cruces. Volvemos a la información de actualidad. Irán y Estados Unidos concluyen la primera ronda de negociaciones con avances alentadores, eso dicen. Pakistán y Qatar, que son los países mediadores en las negociaciones abiertas entre Estados Unidos e Irán en la localidad suiza de Burgenstock, han afirmado en la madrugada de este lunes que la primera sesión se ha desarrollado en un ambiente positivo y ha resultado en avances alentadores. Bueno, vamos a ver si continúa esa sensación. Y vamos con los titulares que hay con respecto a esta situación en Oriente Próximo desde primera hora de esta mañana. El ejército de Israel ha matado a 2 personas por lanzar cócteles Molotov contra un asentamiento en Cisjordania. Además, Irán plantea a Pakistán una alianza de seguridad islámica con países como Turquía y Egipto.
y Netanyahu presume de zonas de seguridad israelíes en Gaza, Siria y Líbano y las mantendrá, ha dicho, el tiempo necesario. Y el precio del petróleo cae por debajo de los $80 tras los avances negociadores entre Estados Unidos e Irán. En concreto, el precio del petróleo Brent, el de referencia en Europa, caía más de un 2% antes de la apertura de las bolsas europeas, hasta los $78.9 por barril. Y en lo que respecta al índice IBEX 35 de la Bolsa de Madrid, arrancaba la sesión de este lunes con un avance del 0,09%, lo que ha llevado al selectivo madrileño a acercarse a los 19.400 puntos y situarse en los 19.365,70 enteros. Y recuperan los restos de 13 personas de entre los escombros tras nuevos ataques de Israel en Líbano.

0: Y fíjense porque hoy se cumplen 45 años de la ley del divorcio. Hace ahora 45 años, en concreto el 22 de junio de 1981, el Congreso de los Diputados se preparaba para vivir una jornada histórica. La Cámara Baja aprobaba con 162 votos a favor, 128 en contra y 7 en blanco la ley del divorcio. Por segunda vez en la historia de España, los matrimonios podrían disolverse civilmente. La primera fue en 1932 con la Segunda República. Hasta entonces era en exclusiva un tribunal eclesiástico el que decidía si otorgaba la nulidad y, aunque existían procedimientos civiles, respondían a las normas dictadas por la Iglesia Católica. Con aquella ley, los jueces pudieron conceder divorcios, pero los cónyuges seguían necesitando un motivo, como la infidelidad, el abandono del hogar o el alcoholismo, o llevar al menos un año de separación legal para conseguirlo. Fue la primera ley importante de la transición, fue una revolución. Defiende Paca Sahuquillo, la abogada que publicó el primer libro sobre reclamaciones en la ley de divorcio y es la actual presidenta del Partido Socialista de la Comunidad de Madrid. El proyecto partió de la Unión de Centro Democrático, la UCD, pero la izquierda llevaba años reivindicándolo. Lo habíamos incluido en nuestro programa, no porque se nos ocurriera a nosotros, sino porque era una necesidad sentida por la sociedad. Bueno, pues esa ley supuso una revolución. Y vamos ya con los titulares breves. La ola de calor continuará hoy lunes con temperaturas de hasta 42 grados. Y avisos en 15 comunidades. Enseguida les vamos a dar las previsiones para nuestra localidad. Y hay más de medio centenar de heridos y 18 desaparecidos tras una explosión en una fábrica de Ras Laffan en Qatar. Por otra parte, las hipotecas sobre viviendas marcan récord en 16 años para un mes de abril, pero el interés sube al 2,90%. Y China responde al Pentágono imponiendo restricciones a decenas de empresas de Estados Unidos. Pues hasta aquí llegamos con ese rápido repaso por la actualidad, por esos titulares que se destacan, eso sí, a esta hora de la mañana. Nos vamos a quedar enseguida con la agenda del día.
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Bueno, pues miedito nos da ver las previsiones meteorológicas. Ayer domingo llegaba el verano y con el verano, bueno, pues ha llegado la primera ola de calor.

Es 22 de junio, intervalos de nubes y claros por la mañana. A partir de las 12, cielos despejados, pero tendremos calima. Las temperaturas para hoy en nuestra localidad alcanzarán los 42 grados de máxima y las mínimas se van a quedar en 22. Y muy poco cambio para la jornada de mañana martes. Tendremos intervalos de nubes y claros durante todo el día. Nubosidad poco importante. De nuevo, tendremos ese aviso por ola de calor, nivel naranja. Y las temperaturas exactamente iguales a las de hoy. 42 grados de máxima y 22 de mínima. Y llegamos al miércoles, el aviso por calor extremo, se queda en amarillo. Baja un nivel. Por lo demás, tendremos intervalos de nubes y claros durante toda la jornada y las temperaturas bajan ligeramente las máximas, pero se quedan el miércoles en 40 grados y las mínimas se van a quedar exactamente igual, en los 22 grados. O sea que la ola de calor nos va a afectar la jornada de hoy lunes, mañana martes, el miércoles y el jueves. Como les decía, parece que nos abandona, pero porque van a bajar bastante, se agradecerá las temperaturas máximas y van a bajar también las mínimas, pero poquito, porque nos vamos a seguir quedando por encima de los 20 grados.

Pues les contamos, les informamos a continuación de cuál es la farmacia que estará de guardia durante toda la jornada de hoy en nuestra localidad. Será la de Antonia Cachero Sánchez. Está situada en la calle Real número 66 y el teléfono es el 926-24-0096. Con respecto a la parada de taxis, el teléfono de contacto es el 926-24-2020. Y puesto que ya tenemos, acaba de llegar el verano y ya tenemos la primera ola de calor, vamos a ver esos números afortunados. A ver si nos ha tocado algo que nos aporte algo de fresquito. Vamos con esos, con el resultado de esos sorteos que se realizaban en la jornada de ayer domingo, día 21 de junio. Empezamos por el sorteo del sueldazo de la 11. El número premiado ha sido el 57.161.57161 y la serie la 29. Ayer domingo también tenía lugar el sorteo de la Bonoloto. En este caso la combinación ganadora es la siguiente: 13, 14, 22, 25, 27 y 32. El complementario el 16 y el reintegro el 0. Y ya por último nos quedamos con el sorteo del gordo de la primitiva, también celebrado ayer domingo, y en este caso la combinación ganadora es la siguiente: 13, 17, 23, 37 y 44. El número clave o reintegro el 2. Y queremos ahora felicitarles a todos y a todas las que hoy cumplen años. Muchísimas felicidades. Y nos vamos también al santoral. Y hoy, 22 de junio, se celebra el día de Santo Tomás Moro, San Paulino, Santa Consorcia y San Albano.

Un lugar tal día como hoy, vamos con las efemérides. Y nos remontamos al 22 de junio del año 1675, porque se fundaba el Observatorio de Greenwich durante el reinado de Carlos II de Inglaterra. Y en 1815, tal día como hoy, Napoleón abdicaba por segunda vez, fin así del gobierno de los 100 días tras la derrota de Waterloo. Vamos al año 1933, tal día como hoy, las autoridades nacionalsocialistas alemanas prohibían el Partido Socialdemócrata alemán. Y en 1940, tal día como hoy, en el marco de la Segunda Guerra Mundial, Francia se rendía ante la Alemania nazi. Y un año más tarde, el 22 de junio de 1941, seguimos en ese marco de la Segunda Guerra Mundial, el ejército alemán invadía la Unión Soviética.

Y vamos al 22 de junio de 1982 en el Mundial de Fútbol de México. Maradona hacía un gol con la mano. Es lo conocido, hacía un gol con la mano contra la selección británica. Es la conocida la mano de Dios. Y en 1990, el 22 de junio, se desmantelaba el Checkpoint Charlie, el punto de cruce más popular del Muro de Berlín.

0: Y ya por último, el 22 de junio del año 2013, Estados Unidos acusaba a Edward Snowden de espionaje y pedía a Hong Kong que lo arrestase. Además, en estas efemérides incluimos lo que les hemos comentado hace unos instantes, esos 45 años de la aprobación de la ley del divorcio. Y hasta aquí llegamos con las efemérides y por lo tanto también con la agenda del día. Agenda que despedimos como siempre recordándoles tres números de teléfono que son los tres gratuitos y también son confidenciales. El primero de ellos es el 016. 016 es el número en el que van a poder encontrar toda la ayuda que necesiten contra la violencia de género. El número que nos ayuda a luchar contra el acoso escolar es el 900-018-018. Y por último, la línea de atención a la conducta suicida es el 024-024. Así concluimos, cerramos la agenda del día. Vamos a hacer un alto en el camino. A la vuelta les traemos los principales argumentos de la actualidad de Miguel Turra.
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Saludos cordiales. Comenzamos, iniciamos el tiempo de la información, el tiempo para contarles los principales argumentos de la actualidad de Miguel Turra. En esta jornada de lunes, calurosísima jornada de lunes, día 22 de junio, tenemos el nivel naranja con aviso por ola de calor, por elevadas temperaturas. La jornada de hoy comenzará con intervalos de nubes y claros a lo largo de toda la mañana. A partir de las 12 los cielos se despejarán completamente, aunque sí tendremos calima. Y vamos a lo importante, hoy alcanzaremos los 42 grados de máxima y las mínimas tampoco nos van a dar ningún respiro porque se quedan en 22.

0: Y vamos con las cuestiones del fin de semana. Recordarán que la pasada semana recibíamos aquí en Radio Miguel Turra a la presidenta, vicepresidente de la Asociación de Jubilados y Pensionistas de nuestra localidad, para hablarnos de una intensa semana de juegos, de esa semana cultural y de hermandad que cada año y tradicionalmente celebra la asociación, y que tenía como punto culmen esa comida finalmente se celebraba el pasado sábado, día 20 de junio. Hasta allí se trasladaba, acudía el alcalde de nuestra localidad, Luis Ramón Mohino. Hablábamos también con la presidenta de la Asociación de Jubilados y Pensionistas de nuestra localidad, Emi Llorca. Y también escucharemos al homenajeado de este año, a Octavio Martín.
1: Pues sí, hoy acompañando aquí a la Asociación de Jubilados, que da esta comida como acto central y que supone la finalización de toda una semana de actos, de festejos, de actividades en cuanto a los jubilados y a lo que representan. Muy importante estar hoy aquí acompañándoles porque hacen un trabajo inconmensurable y quería agradecer y poner en valor ese trabajo de la Asociación de Jubilados que todo el año, pero en este momento central, cuando ya acaba el curso escolar, coincidiendo con el inicio del verano, pues siempre hacen estos actos de esta semana que, como digo, culminan con esta comida, en la cual pues hemos estado viendo cómo cocinaban, pues como solo ellos saben hacer, con comida y con cocineros pues de los más tradicionales, y también, como no, pues felicitar a Octavio, que va a ser hoy la persona que va a ser homenajeada, pues como un referente, ¿no?, histórico, de muy vinculado al carnaval, pero muy vinculado a Miguel Turra, que durante muchos años, ya tiene más de 90, pues ha estado participando, colaborando y ayudando, y es pues un representante, es una insignia de lo que debe ser Miguel Turra, su sociedad civil y las personas que trabajan y que colaboran pues para que todo salga bien y para que todo funcione. Entonces, esa felicitación vaya por delante para Octavio, y animar a los mayores a que utilicen este canal que supone la Asociación de Jubilados pues para participar, para relacionarse, para utilizar sus viajes, sus dependencias en el centro de día, porque siempre son muy activos, son muy dinámicos, y tendrán al ayuntamiento siempre de su lado pues para todo este tipo de actividades. Muchas gracias.
2: Hace un año que estuvimos aquí junticos para celebrar a otro homenajeado. Pues con mucho placer, teníamos mucha ganas de tener como homenajeado a nuestro canijo.
3: Me honra también.
2: En el juzgado Silvano Octavio, porque se ve que sus padres eran de emperadores. Era gente importante y no podía más que poner nombre de emperadores a su vástago, pues como y al segundo Alejandro. ¿No digo yo que todos son de la realeza? Pues en nombre de la Asociación de los Pensionistas y Jubilados de Miguel Turra, es un placer entregarte la placa al churriego más antiguo en nuestra asociación. No el más viejo, ¿eh? No. Que la vejez la llevamos por otro lado.
3: Más enojero.
4: Estoy totalmente emocionado con lo que estoy viendo, y todo se debe a vuestro trabajo y a vuestro bienestar, cómo habéis llevado esto y cómo está esto. Esto es para verlo. Si vinieran muchos de los grandes de pueblos o capital a ver este centro del pabellón este, dirían: esto no se ve en todos los pueblos. Nosotros tenemos la unión de hacerlo todo bien, y aquí están los detalles y aquí están los trabajos hechos. No tengo que decir mucho más. Señores, yo estoy un poco emocionado y no me quiero extender mucho para poder llevar a cabo todo esto. Muchas gracias a todos vosotros y que lo pasemos bien todos, y no puedo decir mucho más. Gracias.
5: Muchas gracias.
0: Bueno, pues desde aquí nuestra enhorabuena también a Octavio Martín, cómo no. Vamos con más cuestiones. Pues ya saben que pueden consultar esas listas provisionales de aspirantes admitidos y excluidos con respecto al próximo curso de las escuelas infantiles municipales. Los aspirantes que estén excluidos o los que pudieran haber sido también omitidos tienen hasta el 29 de este mes de junio para subsanar los defectos o errores que hayan motivado su exclusión u omisión. Las reclamaciones deberán presentarse en la Oficina de Atención a la Ciudadanía. Está abierta de lunes a viernes de 9 de la mañana a 2 o por cualesquiera de los medios que estén establecidos en la Ley de Procedimiento Administrativo Común. Toda la información con respecto a este proceso la pueden consultar cómodamente a través del portal web municipal a través de miguelturra.es. Y el Ayuntamiento, a través del Centro de la Mujer, perteneciente al Área de Igualdad del Consistorio, ha anunciado la apertura de inscripciones para una nueva edición de su popular programa de yoga en verano, una iniciativa diseñada para promover la salud, el bienestar y la igualdad de oportunidades entre las mujeres de la localidad. Este año la propuesta se traslada a un entorno refrescante y accesible, a la piscina municipal. Conscientes de la importancia de ofrecer espacios para el autocuidado y la actividad física, especialmente durante los meses estivales, el Centro de la Mujer ha articulado esta actividad que se desarrollará durante los meses de julio y agosto de 2026. El yoga es una herramienta poderosa para el equilibrio físico y mental, y qué mejor manera de disfrutarlo que en un entorno que invita a la relajación y a la conexión con una misma. Para garantizar que todas las interesadas puedan conciliar la actividad con sus responsabilidades diarias, se han establecido dos grupos con diferentes horarios. El primer grupo, lunes y miércoles de 9:30 a 10:30, y el grupo 2, martes y jueves a la misma hora, de 9:30 a 10:30. El plazo para inscribirse se inicia hoy, lunes 22 de junio, con un coste de 15 euros al mes. Para cualquier consulta o para realizar la inscripción, el Centro de la Mujer pone a disposición los siguientes canales de contacto: por teléfono o WhatsApp, en concreto por teléfono al 926 27 20 08 o por WhatsApp al 690 94 13 03. También podrán realizar a través del correo electrónico centromujer@aygto-miguelturra.es. A través del portal web municipal miguelturra.es.

0: Y ha llegado el calor. Como bien saben, la piscina municipal se abría el pasado viernes, día 19 de junio, y también se ha presentado recientemente todas las novedades y actividades que recoge el verano joven. Con diferentes actividades, vamos con las enfocadas a niños y a niñas de entre 6 y 11 años, para los que vuelven las noches al fresco, tras el éxito que tuvieron el año pasado. Son actividades que se van a desarrollar todos los martes de julio en los diferentes parques de nuestra localidad para acercar el ocio a los barrios. Así, por ejemplo, la primera cita será el 7 de julio, se celebrará en el Parque Rivas Moreno, con el teatro de títeres Quiero un grumete. El 14 de julio, en el Parque Quijote, acogerá talleres diversos impartidos por los alumnos en prácticas del curso de monitor de ocio y tiempo libre. El 21 de julio será el turno para el Parque Calatrava, que acogerá talleres organizados por las asociaciones del Carnaval de Miguel Turra. Y el 28 de julio, en el Parque Doctor Fleming, tendrá lugar el cierre con una amplia variedad de talleres, Diana, y juegos. Para los jóvenes, a partir de los 11 años, la piscina municipal será el centro neurálgico todos los jueves de julio de las Noches Encantadas, con propuestas de alto impacto para la juventud. En este caso, el 2 de julio tendrá lugar la inauguración. Se instalará un rocódromo de 7 metros y una tirolina de 30 metros en las inmediaciones del campo de fútbol. Los días 9 y 16 de julio habrá kayaks en la piscina olímpica, rugby y la gran novedad de este año, el aqua volley. Y el 23 de julio será la clausura con hinchables acuáticos, taller de cócteles sin alcohol y una sesión de DJ a cargo de Paco Oliva y los alumnos del taller de iniciación al mundo DJ del Centro Joven. Recordamos la importancia de realizar las inscripciones, que pueden hacerse a través de los códigos QR que están disponibles en la cartelería y también en la web municipal. El plazo general de inscripción estará abierto hasta el 30 de este mes de junio, aunque se abrirán periodos semanales de lunes a miércoles para cubrir, eso sí, las plazas que queden vacantes, si queda alguna. Entre las novedades más destacadas este año se encuentra el taller de bautismo de buceo, los días 24 y 25 de julio en la piscina municipal. También se retoma el exitoso taller de arteterapia con 12 plazas disponibles y el tradicional torneo de fútbol sala organizado por la asociación Empuje. Además, también les recordamos que las salas de ocio del Centro Joven van a permanecer abiertas de lunes a jueves durante todo el mes de julio para aquellos jóvenes que busquen un espacio de reunión por las mañanas. Y como no, a partir de hoy, de este lunes, día 22 de junio, comienzan también las tradicionales audiciones de fin de curso de la Escuela Municipal de Música y Danza de nuestra localidad. Y hoy lunes es la jornada más amplia, comenzará a partir de las 5:30 de la tarde. Todas las audiciones se desarrollan en la Casa de Cultura. Y como les decía, hoy lunes a partir de las 5:30 será el turno para el alumnado de flauta travesera, a las 6:30 para el alumnado de trombón, a las 7 saxofón y a las 8:30 alumnado de canto. Una jornada, la de hoy, que culminará con la actuación de la coral polifónica de la Escuela Municipal de Música a partir de las 9:30. El martes 23 a las 5:30 violín, a las 6:30 canto y a las 8 los más chiquitines, los de música y movimientos. El miércoles 24 a las 5:30 guitarra flamenca, a las 7 piano y oboe, el primer grupo y el segundo grupo a partir de las 8:30 de la tarde. El jueves 25 turno para el alumnado de guitarra clásica a las 7 de la tarde y a las 8 el alumnado de trompa. El viernes 26, a las 6 de la tarde, alumnado de clarinete y flauta de pico. A las 7, violonchelo y a las 8, percusión. El domingo 28, a las 7, a partir de las 7 de la tarde, Turno para el alumnado de tuba, bombardino y clarinete. Y el lunes 29, a partir de las 8, alumnado de acordeón y trompeta. Por último, el martes 30, estas audiciones se cerrarán con la actuación del alumnado de clarinete y guitarra eléctrica a partir de las 7 de la tarde. Recuerden, todas ellas en la Casa de Cultura. Y además, para aquellas personas que estén interesadas en formar parte de esta comunidad artística de la Escuela de Música y Danza Municipal, las inscripciones para la matriculación del próximo curso 2026-2027 van a estar abiertas el jueves 25 de junio a partir de las 12 del mediodía. Para más información pueden visitar la página escueladomusica.miguelturra.es.
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Continuamos con más cuestiones. Saben que la pasada semana, concretamente el jueves, tenía lugar un pleno de carácter ordinario, el pleno del Ayuntamiento de Miguel Turra, con un total de 14 puntos en el orden del día. Tras su celebración, el Grupo Municipal Socialista de nuestra localidad ha emitido el siguiente comunicado. El titular dice lo siguiente: Mohino anuncia 1 millón de euros mientras obliga a los vecinos a pagar más por una peor gestión. El PSOE de Miguel Turra denuncia que el gobierno municipal vuelve a confundir propaganda con gestión y presenta como garantizada una financiación que aún no ha sido concedida. Y dice lo siguiente: la pasada semana el alcalde anunciaba una inversión de más de 1 millón de euros para climatizar los colegios de Miguel Turra. Sin embargo, la realidad es bastante diferente a la que quiso transmitir. Dicen, al día de hoy únicamente están aprobados los proyectos de los colegios María Elena Maseras, Cristo de la Misericordia y Benito Pérez Galdós, con una inversión total cercana a los 449.000 euros. De esa cantidad, aproximadamente 287.000 euros proceden de las ayudas de la Junta de Comunidades y fondos europeos, mientras que la aportación municipal ronda los 162.000 euros. El comunicado continúa diciendo lo siguiente: existe un dato que el alcalde tampoco contó. Las bases de la convocatoria estaban diseñadas para financiar actuaciones concretas de eficiencia energética y climatización. Sin embargo, los proyectos presentados por el ayuntamiento incorporaban otras partidas de obra no subvencionables, lo que ha obligado a incrementar la aportación económica municipal. En otras palabras, mientras el alcalde presume de una inversión millonaria, los vecinos y vecinas de Miguel Turra tendrán que asumir una mayor aportación con recursos municipales de la que habría sido necesaria si los proyectos se hubieran ajustado mejor a los conceptos financiables de la convocatoria. Por el contrario, los proyectos del Pradillo y Clara Campoamor siguen pendientes de resolución, es decir, todavía no se sabe qué financiación recibirán ni cuál será finalmente la inversión ejecutada. El Grupo Municipal Socialista añade que resulta sorprendente que el alcalde anuncie ya más de 1 millón de euros y dé por garantizadas unas ayudas que aún no han sido concedidas. Una vez más, la propaganda va por delante de la realidad. Además, añaden, conviene recordar que estas actuaciones son posibles gracias a la convocatoria, a las convocatorias impulsadas por la Junta de Comunidades de Castilla-La Mancha, no por una financiación extraordinaria generada por el Ayuntamiento. Desde el Grupo Municipal Socialista nos alegramos de cualquier mejora en nuestros colegios, pero creemos que los vecinos y vecinas merecen información veraz. Presentar como asegurado lo que todavía está pendiente de resolución no es transparente. Es vender expectativas como si fueran hechos. La educación merece inversiones reales y la ciudadanía, si concluyen, merece menos propaganda y más rigor. Y vamos con otras cuestiones. La empresa UFD Grupo Naturgy ha informado sobre el corte de suministro eléctrico en nuestra localidad con motivo de trabajos de mantenimiento y mejora de las instalaciones. En este caso, estos cortes de luz se van a producir el próximo lunes 29 de junio desde las 4 de la mañana hasta las 6 en el número 18 de la calle Carnaval y en los números 3, 5, 7, 8, 9, 10. 11 y 13 de la calle El Ramo. Si desean cualquier aclaración o pueden ponerse en contacto con el Grupo Naturgy a través del teléfono 900 333 999.

0: Alía ha sido todo un éxito, han sido 16 equipos, 16 participantes, que desde el día de ayer, a primera hora de la mañana, hasta ahora a las 8 en que ha sido la final, pues se ha visto un alto nivel de lo que es el fútbol sala, no solamente local, sino también a nivel provincial. De los 16 equipos, 4 han sido locales, el resto han sido provinciales, con jugadores también de lo que son ligas profesionales, primera y segunda división, como ha habido jugadores del Pozo. Entonces, desde la Concejalía de Deportes, agradecer en primer lugar a lo que es el Club Fútbol Sala de Miguel Turra por su implicación, por su compromiso y por el éxito en la organización de este evento tan importante y que se va consolidando como es la Maratón de Fútbol Sala local. Agradecer al club, agradecer a los aficionados que nos han acompañado, como en otras ediciones, llenando este pabellón y ofreciendo a todos los que han venido de fuera también la acogida y la hospitalidad de una comunidad como es la del Fútbol Sala de Miguel Turra, en donde han podido brindarles todo lo que es su hospitalidad, su acogida en su bar, viendo también el partido de España hace un par de horas, con lo cual agradecer, como no, una vez más, y con esto terminamos, agradecer al Club de Fútbol Sala Miguel Turra, agradecerle lo que ha sido todo su compromiso en este fin de semana y, como no, no me quiero olvidar también de lo que ha sido Protección Civil, que también nos han acompañado ante alguna incidencia que ha habido pequeña, pero hayan estado presentes ellos. Agradecerlo también a esa área del Ayuntamiento de Miguel Turra como es Protección Civil.
1: Acabamos de terminar la tercera edición del Maratón Provincial de aquí en Miguel Turra, que se ha desarrollado en la localidad durante los días sábado y 21. Empezamos a las 12 del mediodía, estuvimos hasta las 3 de la mañana, luego empezamos el domingo a las 8, hemos parado a mediodía a comer y luego se han jugado los cuartos de final, las semifinales. Hemos parado por el tema del partido de España, hemos visto aquí el partido con una buena afluencia de público y finalmente, después del partido, pues ha disputado la final. La final que la han disputado el equipo de Decoraciones Jorge Muñoz, representado por Jorge Muñoz, de aquí de Miguel Turra, y el otro equipo era el campeón, que ha sido el Bar El Percher, que venía con chicos muy jóvenes, gente de calidad. No quiero quitar la calidad tampoco al otro equipo, ha sido un partido bastante igualado, pero al final, digamos, el nivel, la calidad de los chicos del Bar El Perchel, pues se ha demostrado sobre la pista. Se ha desarrollado todo durante, digamos, un desarrollo normal, un desarrollo típico de un maratón, donde también hay cosas negativas, cosas que los de la organización tenemos que aprender, cosas que salen bien y también hay que decirlas, pero creo que en líneas generales, teniendo en cuenta el número de participantes, han sido 16 equipos, que más o menos equivale a unos 200 jugadores, yo me veo o nos vemos satisfechos, porque, como ya digo, nuestra tercera edición, esto lleva un montante de mucho trabajo, de mucho sacrificio, gente que deja un fin de semana a su familia y estamos aquí dedicados al fútbol sala, y entonces pues yo aprendo de todas las cosas negativas, las cosas que han salido mal, pues aprenderemos y esperamos el año que viene, si Dios quiere, no repetirlas. Nos quedamos con las cosas buenas, las cosas negativas vamos a olvidarlas y aprender. Y luego, respecto a la afición, pues como siempre ha habido muy buena afición y muy numerosa, sobre todo durante el sábado por la tarde, a partir de las 9 de la noche hasta que terminamos la jornada, que serían hasta las 2 más o menos, y luego pues el domingo por la tarde se ha visto que había muchísima gente, y en la final, porque el fútbol sala es un deporte que gusta en Miguel Turra, y nada, pues aunque no jueguen equipos, digamos, de Miguel Turra, siempre, ya digo, siempre en los maratones el pabellón ha respondido con una gran afluencia de público. Hoy, a pesar del tema de la final del partido de España, pues aún así la gente, a pesar de que ya he dicho que mucha gente se ha quedado aquí para ver el partido, pues hay gente que desde sus casas, desde sus domicilios, desde sus pueblos, ha venido a ver esta final, que yo siempre me quedo con lo bueno, pues que la gente al final, después, a pesar de las incidencias deportivas y algo extradeportivas

0: que solían ocurrir, pues yo me quedo siempre con lo positivo, en el sentido de que después se echan la mano, se felicitan y que cada uno se sienta orgulloso de lo que ha hecho, de cómo ha actuado. Y yo siempre creo que la actitud y la responsabilidad de cada uno es lo más importante en este tipo de actividades deportivas, sean fútbol sala, sea baloncesto, sea fútbol, sea gimnasia, sea voleibol. Yo creo que lo más importante es la actitud positiva que tenemos que tener de todas las cosas que organizamos. Y nada, pues muchas gracias a la representación del ayuntamiento que ha estado aquí y también pues a los medios de comunicación que se han interesado por esta final y por este maratón, y esperar pues que esto siga adelante y que podamos decir que es otra actividad más del fútbol sala de Miguel Turra. Y pues nada, más, nada más.
1: Y como próximas citas, además por supuesto, esas audiciones de la Escuela de Música y Danza que comienzan, les recordamos, en la tarde de hoy lunes. También continúa esa exposición en nuestra localidad, una exposición que está ubicada en la Biblioteca Pública Municipal Casa de la Capellanía y lleva el título de Mujer y Comunidad, Ser Mujer al Final de la Edad Media. La pueden visitar hasta el 29 de este mes de junio. El horario es por las mañanas de 9 a 2 y por las tardes de 5 a 8. Y hoy lunes comienza también el Campus de Fútbol 2026. Una de las citas deportivas más esperadas cada verano. En concreto comienza en la jornada de hoy lunes, día 22 de junio, hasta el sábado, día 27. Y por supuesto, así seguramente lo tendrán anotado en la agenda. Hoy comienzan las actividades que se han organizado con motivo del Día de la Provincia de Ciudad Real, que, saben ya, a estas alturas se celebra en nuestra localidad. Y en concreto, comienzan en la jornada de hoy, lunes, ese programa de actividades con una charla dedicada a la historia de Ciudad Real, organizada por el Instituto de Estudios Manchegos y con entrada gratuita. Un encuentro que tendrá lugar en el CERE de nuestra localidad, en el Centro de Exposiciones y Representaciones Escénicas. Mañana, martes 23 de junio, a partir de las 7 de la tarde, se celebrará una cata de vinos benéfica con una aportación solidaria de 5 euros por persona. Durante esta actividad se ofrecerá una degustación de vinos pertenecientes a las tres denominaciones de origen de la provincia, acompañados de productos típicos de Ciudad Real. El evento se desarrollará también en el CERE y la entrada solidaria se podrá conseguir en concreto a través de la plataforma www.globalentradas.com. La programación que continuará el miércoles 24 de junio, en este caso con una cata de quesos, también con carácter benéfico, con una aportación solidaria de 5 euros, se va a desarrollar en el CERE de nuevo y permitirá degustar quesos con denominación de origen, así como una tarta de queso elaborada por Rufinos Neotaberna. Y el jueves 25 de junio, a partir de las 7, será el turno para la cata de aceite, también organizada con fines benéficos y que igualmente se desarrollará en el CERE. Durante esta actividad se presentarán aceites pertenecientes a las tres denominaciones de origen, incluyendo el aceite de ESA de Almodóvar. Actividades que nos llevan al viernes 26 de julio, que será cuando se celebre el acto institucional a partir de las 9 de la noche, de nuevo en el CERE, acto en el que tendrá lugar la entrega de reconocimientos. Y como cierre de la jornada, a partir de las 12 en el recinto ferial, el concierto del grupo La La Love You. Una intensa semana llena de actos que culminará el sábado 27 de junio a partir de las 7 con el Festival Taurino en la Plaza de Toros de nuestra localidad, que reunirá a 6 toreros de la provincia: a Víctor Puerto, Aníbal Ruiz, Luis Miguel Vázquez, Fernando Tendero, Antonio Linares y Carlos Aranda, con reses de la ganadería de Alcurrucé. Pues como ven, una semana más que intensa la que tenemos por delante. Llegamos así al final de este tiempo de la información. Lo hacemos recordándoles que la farmacia de guardia en nuestra localidad será en la jornada de hoy la de Antonia Cachero Sánchez. Está situada en la calle Real número 66 y el teléfono es el 926-24-0096. Y con respecto a la parada de taxis, el teléfono de contacto es el 926-24-2020. Y así concluimos, aunque ya saben que nosotros continuaremos pendientes de toda la actualidad de Miguel Turra a lo largo de nuestra programación, una actualidad que ustedes pueden consultar cómodamente a través del portal web municipal, a través de miguelturra.es. Y de la que pueden estar puntualmente informados siguiendo las redes sociales, tanto del Ayuntamiento de Miguel Turra como de esta casa de Radio Miguel Turra. Así pues concluimos, pero quédense con nosotros aquí en el 107.9.
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0: Bueno, pues este es la canción del mundial. Y qué alegría nos llevamos ayer domingo. Menos mal, que es que teníamos la tertulia este lunes en... Algo nos olíamos, ¿verdad? Teníamos esta tertulia para comentar el inicio del mundial, la tertulia deportiva habitual, pero esta centrada en el mundial, y la pusimos, bueno, pues una vez ya celebrados dos partidos. Digo menos mal, porque el primero no dejó muy buenas sensaciones, y el de ayer, bueno, el de ayer fue otra cosa, ¿eh? Bueno, pero nos lo van a decir, nos lo van a comentar Ángel Navarro, Pepe López. Buenos días, ¿qué tal? ¿Cómo estamos?
1: ¿Qué tal? Buenos días.
2: Buenos días, calurosos y santos días.
0: Sobre todo calurosos. Saludos. Madre mía. Bueno, que lo vemos de otra manera, ¿eh?
2: Hombre, y más después del empate de Uruguay ayer, precisamente con Cabo Verde, para que vean que Cabo Verde no va en este caso de farol. Hombre, no, la verdad es
0: que nos ha sorprendido, ¿verdad?
2: Ya. La verdad es que este combinado en condiciones normales debería haber pegado el petardazo ante España, pero claro, bueno. Hacen internacional por fallos españoles a un portero con 40 años, que ya está más de abuelete que de otra cosa. Y luego, pues aparte de eso, pues resulta que de 7 ocasiones que tienes no marca ninguna. Ayer la primera que llega, el señor Lamine Yamal, pues estuvo bien y ya sembró pánico. La segunda estuvo ahí y
0: bueno,
2: la tercera
0: vamos
2: fue
0: a empezar
2: gol,
0: por partes. O sea, hemos tenido dos partidos. El primero, como bien ya has adelantado, Ángel, fue contra Cabo Verde. Claro, yo creo que, bueno, porque los datos así lo avalan, desvalorizamos un poco, ¿no? A lo mejor
2: además...
0: lo que... Efectivamente, entonces vamos a empezar por ese primer partido. ¿Qué cambios ha habido entre ese primer partido y el que tuvo lugar ayer y el de ayer, evidentemente? Y luego ya veremos a ver qué es lo que tenemos por delante. Vamos con el primer partido.
3: Bueno, yo creo que empezaron, yo creo que se cambió el estilo de juego desde no me sorprendió de no sacar a nadie. Aunque la Min Yama no estaba ni Nico
2: Williams.
3: Nico Williams no está al 100%. Pero que de titular no jugar y salió además sin gente por las bandas. Yo creo que podía haber puesto a Jeremy Pino, por ejemplo.
2: Pero hombre, ¿cómo no va a salir con gente con las bandas si pone al ínclito, al grandísimo jugador Gaby?
3: Claro, por eso
2: por
3: digo,
2: favor, ¿cómo se le ocurre esa de la Fuente después de haberse cargado a media selección en los entrenamientos?
3: Claro.
2: Yo no lo entiendo, o sea, es que ese chico no es centrocampista de banda lateral, derecha o izquierda. Es un centrocampista de mucho fuelle, de dar palos, de parar lo que tiene que parar. Parece que estoy en contra de él, pero es verdad. Y luego, pues, macarreo va, macarreo viene. Yo lo titulo así. Vamos, yo en condiciones normales, yo no lo hubiera sacado. No digo que no lo lleve, que cada uno puede hacer la selección, ya lo dije el otro día, que quiera. Pero no se puede jugar con Gaby a la derecha. ¿Qué centros dio? ¿Qué es lo que hizo?
3: No, que no aportó nada.
2: Es que no entiendo, por eso te digo. Y el centro del campo ayer lo cambia completamente, porque si no fluye, no hay creatividad. Y ayer una cosa importante es que la tercera que llegan es gol y ya está. Y así de sencillo.
0: Bueno, que fue súper rápido, pero bueno, vamos a... ¿Estáis de acuerdo los dos en ese primer partido que nos dejó...
2: Castaña.
0: Efectivamente, nos dejó un poco así como...
3: Sí, a mí me quedaba mucha duda. Digo, vendrán cansados, vendrán agotados, pero no, parece que ayer... Parece que se pusieron un poco más las pilas y bueno, vamos a ver.
2: No, y sacó a gente más lógica. Si es que los que tienen que jugar tienen que jugar. Si en todos los equipos hay titulares y no titulares o gente que da los cambios. Y ya está, si es así de sencillo.
0: El cambio fundamental fue Lamine,
3: exactamente.
2: Hombre.
0: Bueno, también jugó en el primer partido, pero muy poquito al final.
2: Salió al final porque como viene ya de lesiones varias... Esta temporada, igual que Nico Williams, pues su concurso se hacía, digamos, escalonadamente, ¿no?
0: Uh-huh.
2: Y fue lo que ayer hizo. Cumplió una primera parte, en la segunda ya no salió, se buscó ayer en el Pino, como estaba diciendo aquí Pepe, se busca a Farrán, al goleador, por aquello de que Oyarzabal acabó la primera parte también renqueante, había marcado, había anotado goles, y ya está, y simplemente eso. Entonces, si tú marcas un primero o un segundo gol a Cabo Verde, está claro que se tienen que abrir.
3: Claro.
2: Y entonces ya no es el 11 atrás metido con un portero de 40 años.
3: Claro.
2: Y luego que se obstinaron en toque, y me voy hasta adentro con el balón. No, oiga.
3: Lo de antes y no, no.
2: Pero... No, hay que acabar la jugada, si yo estoy de acuerdo. Uh-huh. Pero el final de una jugada es hacer gol.
0: Claro, si no.
2: Entonces.
3: Pero es que sí. No hay sin profundidad por claro. La banda ni remate a portería.
2: Y yo os digo una cosa, De la Fuente tuvo toda la culpa. Sí, sacar el 11 ese, ¿para qué coño estás probando y ya sé el 11 que va a sacar de entrada y no sé qué? Si luego me pones a tres castaños que no tienen por qué estar ahí. Si es que, a ver, si tú llamas por compromiso.
0: A lo mejor, claro, no sabemos. Igual Lamine Yamal necesitaba un poquito más de tiempo y Nico Williams, que también salió ayer.
2: Ya.
0: Necesitan un poquito más de tiempo.
2: Pero podía haber salido de principio y luego haber hecho lo que hizo. Y ayer tú encauzas el partido y entonces cambias.
0: Ya.
2: Pero sacar a Gaby de extremo derecha, por favor. Es como si a mí me pones mañana a dirigir, que te digo yo, la ONU. Pues ármola de Dios. O sea.
3: No, que no.
2: Y encima, los señores, entre ellos Gaby, RQR diciendo que la gente no sabe de fútbol. Yo no sé de fútbol, querido, pero veo lo que veo. Y encima, decir es que no saben de fútbol y a mí me va a la marcha. No, tío, es que tú, cuando estás con España, es otra historia, es otro rol. Y hay que picar piedra y hay que dar lo que tienes que dar. Y se ha acabado.
0: ¿Pero qué ha pasado? ¿Que ha habido declaraciones?
2: Pues no, muy sencillo, que cuando los periodistas y las críticas se arreciaron contra ellos, globalmente...
0: Sí.
2: Y sobre todo, particularmente, contra Gaby. Y el seleccionador dijo, bueno, yo soy el culpable, no sé qué, ya espero que no pase. Y ya tengo otro plan.
0: Claro.
2: Que fue el que puso ayer. Pero este señor, el señor Gaviria, de los Palacios, pues dijo que es que la gente no sabe de fútbol. Ah, pues mire usted, porque le critican. Y luego dijo, sí, es que a mí me va la marcha. Si es que no te va la marcha.
0: Ah, esas son declaraciones.
2: Claro, de él. Sí, eso no va así. No va así. Acepta pulpo como animal de compañía, sé humilde y trabaja y pica piedra por el bien de España. No vayas en tu propio ego. Y yo sé que ayer las tertulias que yo escuché después del partido, más de un compañero de la información se refirió a eso, que parece que le había sentado mal, globalmente hablando, a los jugadores de España, el que en el primer partido se les criticase. Coño, a ver si no vamos a poder criticar ahora. Pero si estáis mal. Digo yo, vamos, qué ilusión ver ayer a la selección española, que en el minuto 25 tenía un 3-0.
0: Bueno, es que fue rapidísimo. Claro. O sea, me vais a disculpar, a mí me pilló como de... Pero eran las 6 y 5.
2: Fue a las 6 cuando empezó,
0: O sea, pero eran y 5, o y 6, o y ya estaban gritando gol. Digo, madre mía.
2: Sí, para que veas. Claro. Lo que cambia una cosa a otra.
3: Influye también eso. Claro. Si tienen la primera y ya los otros se tienen, les vale meterse atrás.
2: Si es que la primera, pánico que sembró Lamine Yamal, en la primera acción que llegó. Y el portero ya mirando para otro, que fue de los mejorcitos de Arabia. Y luego, pues teniendo en cuenta todo eso, pues oye, ya...
0: El de ayer no fue otra cosa distinta, la verdad, hay que decirlo.
2: Y con peligro, cada vez que llegaba era un peligro. Y pudieron acabar con más goles, lo que pasa es que España levantó el pistón, marcó el quinto, pero el quinto estaba en fuera de juego,
0: se vio
2: claramente que estaba. No sé por qué tardaron tanto, si es que se vio, y hay que ser en este caso honestos.
0: Sí.
2: Entonces se vio, no sé qué tardaron tanto.
0: Tardaron un poquito de más, decirlo, sí.
2: Entonces, bueno, pues ya está, hemos ganado 3 puntos, nos vino después el que, en este caso Uruguay, que no está funcionando nada en absoluto, haya conseguido otro empate, precisamente ante Cabo Verde. Somos líderes, refiero a España, con 4 puntos.
0: Uh-huh.
2: por
0: a falta de jugar, claro,
2: con Uruguay. No sé si en Toluca, no sé dónde, tienen que jugar en México o Guadalajara, lleva razón, sí.
0: Guadalajara.
2: Ay, antes, pues
0: ahí. Guadalajara.
2: Y bueno, en todas las selecciones cuecen habas, y lo digo a nivel global. En Portugal, la primera que no ganaron, se armó la de Dios y diciendo que no tenía por qué jugar Cristiano Ronaldo. ¿Entraron en acción las parejas? No, porque perdió bastantes acciones que tuvo y todos jugaban para él. Y había como, ¿cómo decirte?, como si fuera un boicot hacia el grandísimo Cristiano Ronaldo. como en Uruguay también los hay, actualmente contra el seleccionador y lógicamente contra la élite de Uruguay, entre ellos, lógicamente, los jugadores. Digo, globalmente, ¿eh? Y pues pasa en otros equipos. Alemania no estuvo bien, pero luego a la épica consiguió, hombre, dar la vuelta al marcador. Por ejemplo, Francia a mí me gustó bastante.
3: Sí, la parte sobre todo.
2: Sí, por ejemplo,
0: 2-1 contra Costa de Marfil, Alemania.
3: Sí, marcó al final.
2: Es que le costó, para que veas tú lo que cambia una cosa de la otra. Marca Costa de Marfil y luego nos vamos atrás. Y ya, si no marcas en una de esas acciones, aunque empataron, le costó casi. Por eso te he dicho que a la épica. Uh-huh. A mí me gustó mucho Inglaterra, tengo que decirlo. Sí, también. Jugaron muy bien. Y Croacia también, aunque claro, ya tiene jugadores muy veteranos.
3: Tiene un equipo demasiado veterano.
2: Claro, y ya Modric ya puede lo que puede, etc. Y luego, pues siempre hay alguna que otra sorpresa. Curazao, por ejemplo, que está haciendo.
0: Sí, qué gracioso. Fíjate. Los bailarines,
2: sí, los Curazao.
3: Empató a cero el otro día, ¿no?
2: Sí. Y van a los entrenamientos, ahí van todos haciendo sus rituales, su música, llevan un ampli bastante.
0: Bueno, potente. Empataron a cero con Ecuador y lo celebraron como ¿qué? Si fuese. Vamos, como si hubieran ganado, casi como si hubieran ganado el Mundial.
2: Cabo Verde se reafirma como una de las sorpresas, teniendo en cuenta a quienes había eliminado. Y bueno, pues luego hay selecciones ahí como Marruecos que no cejan, pese a los problemas también que están teniendo, de gente que está criticando que por primera vez alinea a 11 jugadores que no han nacido en Marruecos, aunque son de procedencia marroquí, sus padres, básicamente. Uh-huh. Y bueno, pues es que otra sorpresa, Estados Unidos, que sí, Pochettino lo está haciendo bien. Sí.
0: Bueno, pues Estados Unidos que se enfrentaba contra Australia.
3: Australia 2-0, pero que a Paraguay también le metió.
2: A Paraguay también le ganó, sí. Claro, es que sí, ya está clasificada.
0: Es que, cuidado que Estados Unidos.
2: No, hombre, y luego está sacando, a ver, gente que se ha nacionalizado muy rápida, porque ha habido jugadores que lo han hecho prácticamente. Ahí no ha habido el ISIS ni nada de eso. Ni Tran ha dicho, uy, este no hay que echarlo, no. Y luego lo segundo. Aparte de eso, pues oye, ellos en los últimos años están invirtiendo mucho dinero en el soccer famoso.
0: Es que entonces ahí salen jugadores. Es lo, por eso yo estaba haciéndote la seña. Es que cuidado con Estados Unidos porque invierte dinero.
2: Sí.
0: Invierte dinero y te hace un equipo. Yo no voy a decir maravilloso, extraordinario, pero no es lo que a lo mejor esperábamos con nuestra mentalidad.
2: Bueno, ¿no? Pues ahí están, ya clasificados, y dentro de todo esto, pues bueno, México también, hay que decir que no está jugando como debe jugar, pero bueno, están ganando, que no vienes mal, y yo creo que esto se va a aclarar un poco la era, y lo digo así públicamente, en cuanto acabe esta primera fase, acaben los tres partidos que tienen que disputar la primera fase, y a partir de ahí ya empieza verdaderamente el Mundial hasta mediados de julio,
3: por ahí más o menos. Sí, el 19 termina.
2: Claro, entonces... Ya vamos a ver otra cosa.
0: ¿Cómo veis el próximo partido de la selección española contra Uruguay, que llega en la madrugada del sábado?
2: Sí, pues lo que yo te decía, rival difícil, porque además Uruguay se la juega sí o sí, y va a salir a ganar.
3: Uruguay tiene que jugar, tiene claro. Que ganar, porque el empate igual no le valdría.
2: No, es que estando como están, luego Cabo Verde se enfrenta
3: Arabia Saudí.
0: ¿Nuestro grupo cómo está? Entonces estamos primeros y ¿quién está segundo?
2: Cuatro puntos. Y luego ya están, y luego están empatados. Ahí tienen.
3: Uruguay tiene, además que tiene el mismo.
2: Uruguay es que tiene el mismo gol, verás.
3: Claro, porque empataron.
2: No sé cómo andarán ahora.
3: No, porque Paraguay creo que tiene un gol más, creo. Pero bueno.
2: Uruguay.
3: Porque empató a uno con Arabia, entonces ahora mismo sería segundo.
2: Claro.
3: Uruguay, claro. Pero vamos, no sé, claro.
2: Pero es que lo que dice Pepe es que Uruguay puede empatar y no clasificarse.
3: No clasificarse, claro.
2: Y entonces lo que tiene que hacer los dos es ir a ganar y ojalá lo consiga España, pese a Fede Valverde y a todos los buenos jugadores uruguayos que tienen.
3: Sí, tienen.
2: Y ahí estamos. Ya.
0: Uh-huh. Y a partir de ahí empieza la chicha.
2: Claro. Y luego ya pues veremos a ver quiénes se clasifican. Ya hay selecciones, como te he dicho anteriormente, clasificadas.
3: Sí, ya está.
2: Selecciones que nos han dado grata sorpresa. Claro, es que lo malo de esto es, salvo que seas un Maldini de turno, no de boquilla, sino de esto, porque Maldini tiene mucha filosofía, mucho. Ay, es que yo he visto el Alcorcón contra el Getafe B y no sé qué, no sé cuánto y tal. Yo también he visto algunos partidos y no me las doy. Pero te quiero decir que salvo que sigas esas ligas, uh-huh, y para eso tienes que estar 24 horas al día conectado con la parabólica, los vemos cada 4 años. Porque hay momentos en los cuales está viendo, por ejemplo, Egipto. Por Salah ayer estuvo inconmensurable. El faraón les llevó a la siguiente fase.
0: 3-1 le ganaron a Nueva Zelanda.
2: Por eso te digo, o sea, ¿y quién es Nueva Zelanda? Aparte de la jaca. ¿Quién? Pues bueno, pero hay que ganar.
0: Sí, claro, claro, claro. Si no, no te clasificas, claro. Sí, sí, es importante,
3: está claro que
0: ganar.
3: Que hay equipos que ya, por ejemplo, así parecía que se podían... como Turquía, que está casi prácticamente... Está
2: no,
3: fuera.
2: No, en Turquía ya, ya saben, ya han pedido perdón y ya se pueden venir para casa
3: Bélgica,
2: cuando jueguen.
3: Y Bélgica ya anda regular.
2: Pues ayer gracias a Courtois.
3: Ya, por eso digo que...
2: Que si no le aprietan después del empate, lo podrían haber perdido. O sea,
3: sí,
2: que,
3: sí,
2: cuidado.
3: Podrían haber perdido con Irak, o sea, pero que, bueno, por eso te digo que tiene...
2: Mira Irak. Y mira Irán. O sea,
0: escuchad,
2: ahí los tiene.
0: Partidos para hoy. Para sí, hoy, a las 7 de la tarde, Argentina-Austria.
2: Este no es cierto. Está bien, Leo Messi. Está
0: que
2: bien.
0: Lo normal sería, y que me perdonen los austríacos, supongo que tampoco nos que... están escuchando, que Argentina le dé un repaso,
2: sí, pero,
0: a Austria,
2: pero,
0: que la deje fina.
2: Cuidado, que es que el otro día a mí Austria me gustó.
0: Sí.
2: Bastante. Es un fútbol centroeuropeo que tiene una selección, también algunos veteranos, con algunos jugadores que todos conocemos. Yo creo que Alaba no va a jugar, porque el otro día no jugó, pero es una selección coreácea, es una selección ahí atrás.
0: Que igual da la sorpresa,
2: y,
0: ¿no?
2: No digo que vaya a dar la sorpresa, porque Argentina es favorita.
0: Claro, es que Argentina, madre.
2: Pero cuidado, cuidado, que es uh-huh. que se está comprobando que aparte de la calor, aunque haya estadios que están cerrados, que dan no sé cuántos... ¿cómo se llama? De estos catalizadores de vapor, de aire, no sé qué tal, lo tienen a leche, a to leche, pero también se está notando porque hay jugadores que ya están sufriendo, sobre todo los que tienen a cielo abierto, uh-huh. Algunos de estos estadios, y están teniendo problemas físicos, incluso algún árbitro que ya ha tenido que ser auxiliado. ¿Por qué? Porque, joder, es que estamos 6 horas menos, claro. Tú lo sabes, ¿no? Con la costa
3: sí,
2: este...
3: No, claro, claro.
2: ¿En cuánto estamos? ¿6 horas? O...
3: 6, 7 horas en algunos de
2: claro.
3: estados, depende. Claro.
2: Entonces, eso se nota. Está jugando, has dicho yo a las 7. Pues échala
3: sí,
2: en cuenta.
3: Allí son las 12 o la 1.
2: Claro, échate sí, para claro. atrás el tiempo.
0: Y Francia, claro. Irak a las 11 de la noche.
3: A las 11,
2: por eso te digo, o sea, que échate para atrás el tiempo y eso también está funcionando. A mí Francia, ya te he dicho que es una selección
3: Francia,
2: que
3: a mí sí me gustó.
2: Que el otro día estuvo bien.
3: Senegal,
2: está muy bien Olise, sí. Está muy bien en este caso, como bien sabemos, Mbappé, que sigue ejecutando, pese a que le quieren poner verde.
3: Sí,
2: y al final le voy a dar la razón a Florentino, fíjate, que es que hay una campaña de desprestigio contra el Madrid que no se puede ni eso. Llega
0: pero
2: uno.
0: ¿Por qué? ¿Por
2: porque
0: qué
2: sí,
0: dices?
2: Porque están criticando que si Mbappé en Francia... no hacía nada, que no sé qué, que se fue para perder, que cuando él se ha ido del PSG es cuando el PSG ha ganado. Bueno, joder, al chico lo tienen mártir. El otro día fijándose que si Konaté había tenido un fallo no sé qué en el primer gol. Que yo qué sé, están buscando eso, de verdad, no buscan otra cosa. Y luego sacándose de la chistera...
0: ¿Pero
2: que
0: quién,
2: si,
0: es, quién es? ¿Quién
2: los
0: es,
2: periodistas en general.
0: Ah, bueno.
2: En general. Y ya el Madrid tuvo que salir otro día diciendo que ellos no habían hablado con Olise. Que el primer día, si tienen que hablar con Olise, hablarán primero con el Bayern Múnich.
3: Exactamente.
2: O sea, los demás están moviendo. Tocan primero a los jugadores. Y tengo claros exponentes, Atlético Madrid, sí. Barcelona, etcétera, etcétera, etcétera. Y el Madrid, que lo está haciendo ahora bien, que se está dirigiendo, ya no firma en servilletas como cuando firmó algunos otros, como Beckham, etcétera, etcétera, sino que se dirige a los clubes, le presente una propuesta, vamos a hablar, hablamos, ¿no? No pasa nada, igual que se hizo con el Atlético de Madrid con Julián Álvarez.
3: Claro.
2: Y resulta que el resto no peca, y esto sí, y le tienen enfilado a Florentino por lo que, claro, es que si todo tiene una explicación, la explicación es que si tú te metes con quien te metes, al final estás teniendo uh-huh. esos problemas.
0: Bueno, vamos a hablar...
2: Pues no debía la atención,
0: Sí, no, vamos a hablar también de este mercado de fichajes que se está moviendo ya en
2: bastante.
0: El fútbol, pero
3: sí, bastante.
0: Vamos a intentar terminar con el Mundial. Para los que hoy no vayan a poder dormir muy bien, ¿verdad?
2: Que me incluyo en ello.
0: Porque vaya... hemos estrenado el verano ya con ola de calor, esto no nos da ni un respiro. Pues decirles que a la, hoy a las 2 de la ma- a ver, espérate que me he perdido.
3: Sí, a las 11.
0: Espérate que me he perdido. Ahora, a las 2 de la mañana, o sea, os he dicho, a las 7 de la tarde Argentina-Austria, sí, a las 11 Francia-Irak. Sí. A las 2 de la mañana Noruega-Senegal, no es que sea un partido muy allí, pero no, bueno.
2: Pero fíjate que dos contrastes de fútbol, ahí. Cuidado.
0: Y luego a las 5 de la mañana, o sea, que aquí tenemos de todo. Jordania-Argelia.
2: Pues de las dos selecciones que necesitan ganar, ambas a dos.
3: Perdieron las dos el otro día.
2: Hombre, no son como Túnez, que fíjate, nada más perder el primer partido echaron al entrenador y tampoco han resucitado.
0: Es verdad, oye, nos andan con chiquitas.
2: No nos han andado con chiquitas. Y yo ya venía enfilado, pues coño, cámbialo antes de llegar al Mundial.
0: Claro,
2: no pasa nada.
0: Claro que sí. Bueno, si nos clasificáramos en primer lugar, sí. Es un poco pronto. Porque faltan partidos todavía aquí en los cruces.
3: Sería con el segundo del grupo de Argentina. O sea que Argentina, suponemos, si queda primero, no evitaríamos el cruzo.
0: Vale.
2: Que a Argentina tampoco le interesa ser en este caso segunda. No, claro. Si España es primera. Claro. Y viceversa,
0: claro, porque claro. Si quedamos en segundo,
2: es que fíjate qué partido.
0: Nos tocaría Argentina.
3: Segundo, y claro. Si Argentina quedase primero, nos tocaría Argentina.
2: Que Argentina, si queda primera. Tenemos que enfrentarnos contra los argentinos.
3: Sí, quedan dos segundos de España.
0: ¿Y quién
3: claro.
0: puede quedar segundo en el grupo de Argentina?
2: Pues, ahí ya me pierdo.
3: Tiene que estar Argelia, Austria y Jordania. Supongo que Austria.
2: Bueno, yo supongo que será Austria.
0: Austria. Bueno.
2: Supongo, ¿eh? Supongo que claro, bueno. Por lo que estás diciendo.
0: Bueno.
2: Es que bueno. Yo el resto de grupos no me gusta mirarlo, porque bueno. hay algo que dicen siempre.
0: Sí.
2: Todos los jugadores.
0: Sí, sí.
2: Que es, para ser campeón de Europa, para ser campeón del mundo, para ser... Tienes que ganar a todos, claro. Y efectivamente, aparte de algo de suerte.
3: Sí, bueno.
2: Y ya está, y en eso estamos de acuerdo. Y teniendo en cuenta, digamos, ese principio, vamos a dejar que vayan, no hagamos cábalas, porque esto uh-huh. cambia, en dos segundos cambia mucho.
0: Ya,
2: y más
0: ya.
2: cómo están estructurados los grupos y dónde se juega, etc, etc, etc. Entonces, bueno. Sabemos dónde está el cruce, pero... Puede haber sorpresas.
0: Tenemos que esperar, claro. Efectivamente.
2: Primero vamos a clasificarnos.
0: Efectivamente.
2: Sí, y una vez clasificado, vamos a ver lo que nos toca o nos corresponde.
0: Así que ya saben, y para los que no vayan a poder dormir ni descansar bien por el calor, ya saben que tienen fútbol a todas horas del día y de la noche.
3: A las 3 o a las 6 de la mañana, hoy en este caso a las 2 ya, y otro a las 5.
0: Sí. Sí. O sea que tenemos bueno, sí. Pues nos vamos al bueno, esperamos una previa cortita del partido contra Uruguay.
2: Bueno, previa, por lo menos la selección, yo sé que después del run que hubo lógicamente por el resultado del primer partido y la imagen que ofrecieron, la semana va a estar más tranquila. A lo mejor en Uruguay no tanto. Y ya sabes por dónde va. Porque decía en su tiempo, gente muy poeta, contemporáneo de por ejemplo, de Jorge Valdano, este no es cierto, Uruguay es un mar lleno de campo de fútbol. Eso decía Ángel Luis Capa. Entonces, no es cierto, hay muchos jugadores uruguayos.
0: Uh-huh.
2: Y partiendo de esa tesitura, pues todo Uruguay pasa igual que en Argentina o Brasil, pero están todos muy pendientes de Uruguay. Con lo cual, pues oye, con Bielsa a la cabeza, ¿qué quieres que te diga? Es un poco raro esto.
0: Uh-huh.
2: No es que sea mal entrenador, que es muy buen entrenador, pero sabes que hay momentos que tira por ahí, por la tangente. Cuidado. Entonces, yo creo que va a ser más tranquilo para España que uh-huh. se centren única y exclusivamente en entrenar, trabajar, preparar el partido ante Uruguay. Nada de fiarse, que saque el ínclito técnico español al mejor 11 posible y a ganar.
0: Y ya está. Bueno, pues con eso nos... No sé si, Pepe, ¿quieres añadir algo
3: yo
0: a lo que ha dicho?
3: Del Mundial aquel. Yo creo que ya poco. Lo que ya se
0: muy
3: ha
0: bien.
3: Visto,
2: bueno, sí, que me está sorprendiendo gratamente cómo están los campos, que me está sorprendiendo gratamente que el deporte es deporte,
0: uh-huh.
2: no hay injerencias, con lo cual es mejor que se quite de en medio, aunque recibo una llamada el chico del pueblo, como dijo Mauricio Pochettino de Donald Trump y le felicite. Y bueno, está claro que el deporte es deporte, dejemos la política, el deporte tiene que organizar. Estoy viendo
0: está entretenido con Oriente Próximo.
2: Ya, sí, bueno, dejar, bueno.
0: Que
2: bueno,
0: se quede entretenido.
2: No, pero que no haga ninguna, porque hasta Infantino estuvo ayer antes de en la previa del España, que estuvo viéndolo, estuvo sonriente, plácido, estuvo bien. Y lo que me está gustando es que todos los campos de Estados Unidos tienen Pepito Pérez, por ejemplo.
0: No sé qué tal, por ejemplo.
2: Sí, que tienen un nombre de publicitario.
3: Ah, sí, que tienen.
0: Ya.
2: Y la marca Gillette lo que hizo ayer fue, en vez del Gillette Stadium, pues le ha puesto una, para borrar el nombre, le ha puesto como una espuma de afeitar. Y me está gustando. Sí. No son campos apropiados para el fútbol. Han hecho su remodelación, pero oye, sí, están, pero
3: está acudiendo la gente también, que decían que a lo mejor muchos campos iban a estar vacíos.
2: Y es el mundial más caro, cuidado.
3: Sí, sí, sí,
2: que cuestan
3: las entradas $400 carísimo, las más baratas.
0: Carísimo, madre mía.
2: Y lo que se gasten allí.
0: Uf, claro.
2: Y pese
0: barbaridad
2: a las reticencias y lo que le están haciendo a Irán, que tiene que ir a dormir a México, sí, y venir para acá más que vigilado, etcétera, etcétera. Canadá no ha dejado pasar a un par de jugadores porque tenían problemas o conflictos a nivel, bueno, a un expediente por ahí, como un jugador del Villarreal, y no voy a decir nada porque eran temas sexuales, en fin, etc, etc. Lo demás está funcionando bien, y que vuelva a apostar por el deporte, por y para el deporte. Y dejemos la política a un lado.
0: Efectivamente. Bueno, pues vamos a ver mercado de fichajes, que ya se ha movido. Cucurella,
2: Cucurella,
0: ¿qué os
2: se
0: parece?
2: Se toma una paella.
3: Un fichaje, bueno, un fichaje de excelente para Madrid. Un fichaje, sí, ya está.
2: Sí, sí, primero es excelente, y segundo, les ha dejado con un palmo al Barcelona,
3: sí, Barcelona
2: y al Atlético Madrid.
3: Sí.
2: Y vuelvo a reiterar.
0: ¿Estaban los tres detrás de Cucurella?
2: No, el Madrid no estaba.
3: El Madrid no estaba.
2: Uh-huh. Estaban sobre todo el Atlético de Madrid, que decía que tiene un acuerdo, igual que el Barcelona, que tiene un acuerdo. El jugador sí había manifestado que quería salir.
0: Ajá.
2: Pero estaban ahí lampando. 40 millones daba el Barça, 55 estaba dando, en este caso, llegaba hasta los 55 el Atlético de Madrid, pero no se estaba moviendo. Llegó Florentino porque le dijo Mourinho, José Mourinho, que quiero este jugador, y allá que dijo Florentino, 60.
3: Sí.
2: Y me lo y se ha venido, y no pasa nada. Lo grave todo esto, empezando por el ínclito Piqué, se ha picado, claro, porque es como lo de Luis Figo, la época aquella de Gaspar, en fin. Y le han puesto de perro judío, y que la esposa del propio jugador, que es madridista, igual que su familia, está recibiendo un montón de amenazas. Oiga, no lleguemos a eso.
0: Ay, madre mía, de verdad.
2: No lleguemos a eso, no, no, no. Si el jugador se ha venido es porque ha llegado a un acuerdo el Madrid con el Chelsea. El jugador ha dicho que sí. Tenía ganas de regresar a España.
0: El jugador se habrá venido
2: y ya está.
0: Porque habrá querido, porque claro, si no, su representante,
2: claro,
0: o su o si él tiene, en este caso Cucurella o cualquier otro jugador, tiene un especial interés por jugar en otro determinado equipo, pues cobra menos, se pone en contacto con el equipo en cuestión y ficha por el otro equipo.
2: Y,
0: o sea,
2: y lo manifiesta. Como
0: si
2: no
0: le hubieran
2: nada.
0: Puesto una pistola a Cucurella por detrás para que fiche por el
2: pues
0: Madrid.
2: En Can Barça,
0: habrá fichado por quien ha querido.
2: En Can Barça esto ha sonado a cuerno quemado. Y eso ya yo no puedo aceptar. Que salga el Piqué de turno.
0: Bueno, pero todo el mundo sabe quién es Piqué.
2: Ya, pero joder, le están dando pábulo. Y te lee los periódicos y tal. Y te lee los periódicos catalanes. Hay un preacuerdo con Julián Álvarez. Cuando en Madrid tal, se callan como... Y ahora resulta que sí, que van a dar 100 millones cuando el Madrid daba 150. Que el Madrid no lo ha querido nunca, pero bueno, ha hecho la jugada Florentino. Y ya saben que de momento para Apolo y los que vayan al Apolo son, la sociedad que ha invertido en Atlético de Madrid, son 150. Espero que Gil Manzano, Marín, Manzano es el árbitro. Sí. Y el bien peinado Enrique Cerezo no lo vendan por menos, y más al Barça, porque si no van a tener conflicto.
3: Claro.
2: El Barça sí está negociando por detrás del Atlético de Madrid. Está negociando con el jugador, y su representante. Entonces que no vengan aquí a decir lo que hay. Y claro, luego la prensa catalana, que va radiando milímetro a milímetro, también hace la prensa de Madrid, no del Madrid, van radiando el Olise, mañana llega otro. Yo esta mañana tú te coges cualquier periódico y aparecen 18 jugadores asociados al Madrid. No te digo ninguno más. El Madrid lo que necesita es otro central.
0: ¿El Madrid a quién ha fichado desde final de temporada?
3: Tiene a Konaté, tiene al del Bogar, al del Milan, ¿cómo se llama? El Bogar.
2: Dafrisch, el lateral derecho el otro día fue Mister Asistencia, estuvo muy bien.
3: Sí.
2: Que jugó con... antes iban van de culo, Holanda, por aquello de Van der Kerk, Van no sé qué, y ahora están jugando bien, ¿eh? Le piba, le piba, chupón. Guayanuní. Ahora están bien.
3: Este Dumfries, ese.
2: Sí, Dumfries estuvo bastante bien. Eso le costó 20. Tengo usted 20 y vámonos para casa.
0: Vale, o sea que lleva tres fichajes.
3: Lleva con Conate y tiene a Cucurella y tiene a Bernardo Silva, creo que también. Ya.
2: Sí, no, que ya está presentado.
0: Vale.
2: Y tiene cuatro fichajes.
0: Y está fichando, cubriendo esas necesidades de las que habéis hablado durante toda la temporada.
3: En la defensa, sí.
2: No, y en el centro del campo le falta un par de jugadores. Sí,
3: faltaría alguien.
2: Pero sí es cierto que están fichando, a ver. Porque el Real Madrid, mire usted, yo quiero un Galáctica. Y no me va a negar, porque Adidas ha firmado mayor contacto conmigo, con el Real Madrid. Florentino quiere un Galáctico. Está dispuesto a dar 222 millones, incluso 223, superando a lo de Neymar con el Barça. Uh-huh. En este caso, con el PSG. Pero Mourinho ha dicho, Presi, espérese usted un poquito.
0: Lo primero es lo primero.
2: Vamos a hacer un equipo que está construyéndose. Ahora sí se está haciendo bien las cosas. Y bueno, a ver, tú puedes apostar por chavales, pero lo que quieren ya es efecto inmediato. ¿Qué falló el año pasado? Aparte de las lesiones, la defensa. Pues ya tiene cuatro jugadores ahí nuevos. Posiblemente haya un quinto que van a fichar. Con lo cual, esto supondría que un lateral tiene que salir. Se hablaba de que el Chelsea está por ver, que Xabi Alonso, como es el nuevo técnico del S, quería llevarse a Carreras.
0: Ajá.
2: A la carrera lo daba yo, porque el año pasado estuvo, vamos, horroroso. Y la noche me confunde, fue el Dinio del Madrid.
3: Sí,
2: pues a mí encantado. Yo me quedaba con Fran García, que es un tío que no te va a crear un solo problema. Y que además a Mourinho, a José Mourinho, le gusta mucho. Pero el problema es que el Madrid quiere, en este caso, a ver, lo que no quiere es perder dinero con Carreras. Y eso que lo llevó, se lo trajo de Benfica. Pero claro, es que ha llegado al Madrid, nos hemos puesto la cintita y nos ponemos ya, nos creemos que la noche me confunde. Y no, en Madrid hay que rendir desde el primer día que llegas, y aquí paz y después gloria. Y eso, en Madrid o en Alcoyano, por poner el ejemplo. Y claro, es que tienes a Mendy, que es un buen defensor, pero es más frágil que el cristal de Bohemia. Entonces está lesionado y hasta primero de año no va a poder jugar. Con lo cual, a ver cómo vuelve, y el Madrid no lo puede regalar.
3: No, si a Mendy está renovado. Mendy está,
2: claro, por eso te estoy diciendo, porque tiene ese problema, no lo vas a dejar tirado y entonces.
3: Quien se hace siempre al jugador.
2: Correcto.
3: Automáticamente le renueva.
2: Luego, el lateral derecho, ante la retirada de Carvajal, pues se ha fichado Don Frisch.
3: Y
2: Trent Arnold, que tres cuartos de lo mismo.
3: Bueno,
2: ahí tienes el asunto. Se estaba hablando últimamente que podía salir Lunin y tirar de alguno de los porteros que están saliendo buenos, tanto del juvenil como igualmente del Castilla. Que además tienes un para penaltis ahí, que es un buen jugador y está haciendo bien las cosas. Pero, no sé, con la llegada de Mourinho, siendo Jorge Méndez, su manager o su intermediario, pues ya cuesta un poco más que eso de salir.
3: Supongo que de la parte de delanteros saldrá alguien, supongo.
2: Ya,
3: yo,
2: pero ¿y a quién sales? El mayor problema que puede haber es Vinicius, que le está echando un pulso a Madrid, pero cuidado.
3: Por eso
2: Florentino, los pulsos, ya sabemos cómo acabó con otros.
0: Sí, lo soluciona rápidamente.
2: Los pulsos, sí. Como no haya, y eso que es su niño preferido, como no haya un entente cordiale, cuando acabe el Mundial con Vinicius, vamos a ver cómo va la cosa,
3: pues
2: porque el Madrid no lo va a dejar escapar así como así, aunque ya, claro, le costó, no sé si eran 40 o 50 millones cuando lo trajo de Brasil, y está más que revalorizado,
0: claro,
2: y lógicamente más que amortizado.
0: Uh-huh.
2: Pero, a ver, nadie niega que a Florentino le gusta mucho Olise, y que Olise ha quitado todo lo que salía del Bayern Múnich en su página web,
3: claro,
2: que es una forma, dicen los periodistas, de acercarse al Real Madrid.
0: Ajá.
2: Entonces, el tema está, a ver, Olise se necesita, hombre, grandísimos jugadores.
3: Sí,
2: Haaland se necesita, grandísimos jugadores,
3: sí,
2: pero el Madrid no lo necesita.
3: Yo creo que
2: y más teniendo teniendo ahí lesionado como tienes y que va para largo, y nos referimos a Rodrigo.
3: Sí.
2: Entonces, eso está claro. Y la única solución sería que se fuera Vinicius.
3: Sí, Vinicius es la única solución.
2: Es la única solución. De jugador tiene lo que tiene de boca chanclas, porque claro. Y menos mal que más feo se ha ido al Olympiacos, y por lo menos ya la tontería esa del pique cada vez que iban a Mallorca y el Mallorca bajó. Yo no deseaba que bajara, pero por más feo, pues ya ves, ese es otro de los cobardes que decía que él bajaba con el Mallorca, con el Real Club Deportivo Mallorca, a segunda división para devolver la primera. Pues ha tardado en irse. Ha salido, vamos, tocate y fuga de Lolita. Y entonces, teniendo en cuenta eso, es la única solución que puede existir. Porque el ruego del Madrid, yo creo que ya no necesita nadie. ¿Por qué? Porque hace falta gestión. El Madrid necesita gestión que no ha tenido. Lástima donde ha ido Arbeloa este año. No sé si es el Blue Mentonese o no sé dónde. Lástima, de verdad. Porque como no tengas una buena gestión de vestuario, sí, los egos se acaban.
3: Lo importante es eso.
2: Y Mourinho, a lo mejor fútbol no vamos a ver mucho en el Madrid este año. Pero gestión va a tener. Y va a saber, y cada uno se va a ceñir a lo que tiene que ceñir. Y no se van a reír de él. Por si esto pasa igual que cuando llegamos al colegio. Uy, me ha tocado don fulano, me ha tocado doña tal, ¡Ah, oh, es este buenazo! Y llegaba tú, jajaja, jejeje, y llegaba el otro, y te quedabas ahí quieto y no te movías menos que un cuadro.
0: Ya. Yeah.
2: Claro, pues esto es lo mismo. Y eso es lo que va a ofrecer Mourinho. Y luego, a partir de ahí, falta centro del campo.
3: ¿Alguien?
2: Bernardo Silva está ahí, Güler también es un hombre que cuenta.
3: Sí, claro.
2: Y luego las dudas aparecen. Yo creo que Tchouaméni va a continuar, aunque le da el Manchester 120 millones, porque es un jugador que a Mourinho le gusta, joven y que además ha explotado este año. Valverde, a ver, yo creo que está un poco descentrado. Y todo depende de la pelea que tuvieron en el vestuario, aunque luego ellos han hablado y todo ha quedado intente cordiale, que dicen los italianos. Que tengo que decir que muchos equipos han acabado a leches y nadie ha sacado nada. Lo que pasa es que haya habido una voz que se ha ido de la lengua y ha filtrado la información. Pero bueno, ahí está. Y el Madrid necesita uno o dos centrocampistas que digan, aquí estoy yo. Y gente, mira, el secreto no está en que se haya ido Mbappé del PSG. Está en que tiene dos pedazos de jugadores en el centro del campo, uno necesita tres.
3: Tiene a Vitinha,
2: a Fabián. Y tiene, ¿cómo se llama el otro chico? El Fernández este, sí. Que también hablaban de que el Madrid no quería, pero sí. El PSG no vende. PSG. Y esa es la fábrica verdadera de fútbol. Entonces el Madrid necesita actualmente uno o dos centrocampistas y un defensa, que es lo que quiere Mourinho. Y yo creo que con eso, salvo que salga alguien más, sí. Se verá obligado. A ver.
3: Bueno, pero...
2: Está claro que lo de Ceballos y el Betis, RQR. Tenía oferta del extranjero, pero él quiere irse al Betis. Vale. Luego, se habla de Camavinga. Camavinga ha venido de mucho más a mucho menos.
3: Ha bajado
2: bastante. Entonces, sí tiene, a ver, en el Chelsea y en otros equipos sí tiene, en Inglaterra sobre todo, en la Premier, bastante buen cartel. Y por ahí pueden ir un poco los tiros. A mí me fastidiaría mucho si fuera Fran García del Real Madrid, pero también está en las quinielas para salir. Y luego, pues todo va a depender de las ventas, porque Madrid tiene 27 jugadores actualmente y no van a estar 27 ni tal. Algunos serán cedidos, pero los que ya llevan tiempo, esos tienen que ser traspasados sí o sí, porque no pueden estar tantos y tantos. Ajá. Más luego habrá que incluir algún chaval de vuelta, algún chico de la cantera, y etc, etc, etc. Entonces esa es la estructura que el Madrid desea, y yo creo que este año, con independencia de las edades, se está acertando porque el equipo se está haciendo desde la portería hacia adelante.
3: Claro.
2: Cosa que al Madrid le ha faltado, porque el último partido te vas al Bernabéu y estás así mirando, parece que está mirando la cubierta que tiene, no, es que está viendo el fútbol, es que va Leones para allá, no, oiga.
0: No.
2: Y ese es el planteamiento que tiene. El Atlético de Madrid tenía a Cucu Cucurella y también tenía de por medio al portugués, una vez que había acabado en el City, pero ahora se reconduce. La primera opción es Canguilí, jugador que se hizo en el Valencia y que actualmente está en el PSG, claro, sin mucha bola.
3: Lo que pasa es que no tiene muchos minutos.
2: Claro, por eso es una primera opción. Y luego, pues también están viendo... algún como Holmlund, algún jugador de este tipo, que puede venir aquí. Y el Barça ya ha intentado un doble con Tirabuzón, pero como se ha gastado la Ginebra Gordon, 70 millones camino de 80, un buen jugador, pero yo no sé para qué lo necesita, pero bueno, ahí estamos. Necesita goles, y ahora la apuesta es por Julián Álvarez, pero también están viendo otros jugadores. Con lo cual...
0: Bueno, porque lo de Julián Álvarez está un poco mal, ¿no?
2: Es que el Atlético de Madrid ha dicho que no negocia. Y al Madrid le ha calentado la silla, le ha dicho 150. No vas a vender ahora y luego que tengas una asamblea,
0: claro,
2: y digas que lo ha vendido por 100 millones.
0: Ya.
2: Pues ya tienes el lío.
0: Ya.
2: Esa fue la pullita de Florentino que les ha lanzado. Le ha dicho, para el Barça y para ti.
3: Que yo creo que en realidad, yo creo que Florentino no le interesa.
2: Que no le interesaba.
3: Lo que pasa es que le...
2: A ver, Julián Álvarez es buen jugador, o sea, pero para el Madrid no
0: lo
2: era.
0: Lo que estáis diciendo es que lo hizo para fastidiarle el fichaje al Barça.
2: Yo estoy de acuerdo con eso.
3: Claro, y además como
2: para el Barça y para el Atlético de Madrid. Le dijo, pues ahora voy a...
3: En el programa electoral que iba a hacer una oferta muy interesante de 150 millones.
0: Sí, sí.
3: Un crack. Entonces él hizo eso, él lo hizo. Aunque
2: vamos.
3: Seguramente no le sabía que le iban a decir que no, claro.
2: No, está claro, el Atlético no claro, vendía a nadie. Al Barça sí lo vende por menos dinero, pero al Madrid no.
3: Pero al Barça sí ahora lo vende por 100, no lo puede vender por...
2: Claro, por menos, lo tiene que vender por eso. Claro.
3: Si no, en la asamblea de los socios se le van a echar encima.
2: Claro. Entonces el Barça quiere meter ahí a 3 o 4 jugadores.
3: Eso ya sí.
2: Pero el Atlético dice que no, que claro, quiere jugadores y quiere jugadores. Porque el Atlético Madrid, a ver, lo que necesita una vez que acabe el Mundial, estamos hablando prioritariamente... algún centrocampista. Lo que pasa es que con el Cholo, pues el problema es quién construye ahí, coño.
3: Claro.
2: A lo mejor algún defensa, posiblemente. Ya,
3: seguramente Jiménez, no sé
2: si. Jiménez no va a salir. O... El italiano en la parte izquierda tampoco va a continuar.
3: Era, ¿cómo se llama?
2: Yo sí, qué sé, sí.
3: No sé, Mateo,
2: y Ruggeri, este y el otro, y toda la historia. Pues entonces, bueno, ahí se están moviendo. Yo sí tengo confianza en concreto en la dirección deportiva del Atlético de Madrid, más que la del Barça.
0: Ajá.
2: Porque, claro, el Barça quiere la ley del 1+1. Estamos de acuerdo, bien. Pero si ya te ha gastado en Gordon Sack, sí, te está gastando... ¿Cómo se llama la agencia esa de Gordon Sack?
3: Sí.
2: Yo qué sé. Bueno, ya te has gastado lo que te has gastado. ¿Cuánto te queda? ¿O vas a seguir gastando?
3: Claro,
2: y tienes que acabar el estadio.
3: Claro, pues te digo
2: que tienes que hacer ampliación de capital.
3: No creo que haya...
2: Cuidado,
3: sí,
2: ¿eh? 400 ahora más. ¿Res de res o no de res? Cuidado. Es que Laporta...
0: Un catalán muy bueno el tuyo.
2: Exacto. Es que se ha gastado 1.400 en el Spey Bar del Barça. Entonces...
0: ¿1.400 qué?
2: Millones.
3: De euros.
2: Que se pensaba que lo de Florentino, que empezó diciendo que eran 200, que eran no sé qué... ¡Ay, coño! Sabíamos que iba a salir la lata de sardinas, como cariñosamente le conocemos al Bernabéu. Eso iba a salir con lo que iba a salir. Entonces, a partir de ahí, si tú ya vas metiendo, como dice mi pueblo, chuminas, pues oye, eso te cuesta un dinero. Entonces ahora va a pedir ampliación de capital de 400 millones de euros para acabar el estadio. Y además, ya lo he dicho aquí, es que el Barça tiene el mini estadio, que ahora está allí en la ciudad deportiva, Joan Garpe. Pero es que tiene el Palau, que lo tendrá que rectificar o arreglar o no sé qué. Entonces, bueno, este año ha sido el club que más ha ganado, quizás, a nivel de lo que ha conseguido. Lógicamente la Liga tiene un dinero,
0: ajá,
2: donde ha llegado a competición europea, etcétera, etcétera. Pero vigilemos.
3: Sí, claro,
2: entonces, quizás ahora muchas operaciones están paralizadas, pendientes de lo que pase en el Mundial. Pero vamos, que las fábricas de cada uno de estos equipos están trabajando a pleno rendimiento, Silvia.
0: Ya me lo imagino.
2: Lo que puede cambiar... El Madrid quería jugadores y ya consiguió igual que el año pasado antes del Mundialito. Jugadores que costaban esto y costaban esto. Y algunos gratis. Por ejemplo, Silva. Por ejemplo, Konaté, etcétera, etcétera. Por el que más ha pagado es por Cucurella.
3: Claro.
2: Entonces, a partir de ahí, pues ahora hay jugadores que se van a revalorizar durante el Mundial.
0: Claro.
2: Y a mí hay un jugador que el otro día me dejó loco. Y Madrid lo necesita. Pero hay 3 o 4 equipos que están de él, que es el egipcio. El Wadi este. Que ese es un pedazo pelotero. El centrocampista de Marruecos, coño, que me he confundido yo.
3: ¿Qué te he dicho?

0: lo corre vuela.
1: Claro.
0: Eso dice el refrán. Sí,
1: no, no,
0: sí.
1: No. Y es así como está diciendo Silvia. Entonces, claro, no te puedes mover porque si no, no sales en la foto. Y ya partiendo de ahí, pues hombre, siempre hasta última hora, hasta primero de septiembre va a haber alguna que otra novedad.
0: Súper jovencito, claro. ¿Eh?
1: Sí, 18 años.
0: 18 añitos.
1: Y un pedazo de futbolista. A mí me encantó el otro día, chaval. La madurez que tiene y cómo está. O sea, pero claro, ya el Madrid lo está siguiendo. ¿Pero qué te crees? ¿Que el resto no lo están siguiendo?
2: Sí, claro, mucho.
1: Y más hoy en día, que enseguida focalizan.
0: Que sí, hombre, sí, sí.
1: Y tienen 40 intermediarios por todos lados y, y los propios intermediarios. O llámalo como tú quieras, un seguimiento, lo ofrecen a varios clubes porque a ellos les interesa mover todo esto. Y bueno, ese es un jugador, porque luego el Madrid están hablando de que ya tiene un acuerdo con Enzo Fernández y el Chelsea, pero yo no le he visto que ha pegado un impulso. Se ha hablado la semana pasada, y estamos hablando hace 48, 72 horas, de que había un acuerdo con el Chelsea, 118, 120 millones por Enzo Fernández, que está loco por Provincia de Madrid, y bueno, pues también no sé cuánto iba a cobrar al año. Entonces, bueno, nos ha dado el paso, pero es que el Madrid tiene, en este caso, ha dicho que de momento José Mourinho, a esperar, que era otro defensa más.
0: Uh-huh.
1: Han intentado traer a Stottenberg, jugador uh-huh. alemán, pero se lesionó el otro día y parece ser que va a tener para tiempo ligamentos.
0: Vaya, qué mala suerte.
1: Y bueno, pues ahora está, a ver, algún jugador italiano y que por ejemplo es que la Juve quiere a Brahim, y a lo mejor puede haber intercambios, o el Madrid puede hacer intercambios con el Chelsea, en fin. Uh-huh. Pero yo creo que ya el Madrid
0: aquí
1: no le...
0: estamos con las cartas,
1: correcto,
0: claro, ¿eh? Aquí estamos con las cartas,
1: ya no le, ya no
0: o
1: le
0: con urge... los cromos, pero que los también cromos pueden ser los cromos,
1: claro, no ojo, que el otro día me enteré una noticia,
0: lo tengo repe,
1: sí,
0: te lo cambio,
1: pero los premios Panini que se premia con el mundial hay que declarar a la Hacienda. De los cromos de Panini, que hay un
0: también
1: sorteo.
0: Hay que declararlo de Hacienda, pero sí, ¿por cuánto sí es el sorteo?
1: No lo sé. Es que no lo sé. Yo el otro día me quedé loco escuchando la COPE precisamente y dije, coño, que dijeron, sí, sí, hay que declararlo a Hacienda. A ver si va a pasar igual que lo que te da el Estado por el tema de las gafas y no sé qué, y luego tienes que declararlo a la Hacienda y te sale más cara las gafas que otra cosa.
2: Ya sale más cara.
1: Por eso te digo. O sea que, cuidado que eso tiene truqui.
0: Ay, no lo sé, lo estoy buscando, pero aquí no me dice...
1: Bueno, yo te digo lo que escuché. Yo no sé, ni lo he mirado.
0: No digo que no dice que cuánto es
1: ya,
0: el
1: ya,
0: importe.
1: No lo sé. Hombre, yo
0: pero
1: sé...
0: bueno, aquí, ya sabes, que aquí todo tiene que declararse.
1: Sí, correcto. Claro. Y más lo que van... A ver,
0: yo... Hay que pasar, o sea, por caja. Si no quieres problemas, tú decláralo todo. Todo el día declarando.
1: Problemas sabemos.
0: Hombre, no, mejor.
1: Habemus Papam
0: también. Entonces, Papam también tenemos, también habemos.
1: Oye, genial, la visita del Papa me gustó un montón.
0: ¿Te gustó?
1: Sí, sí. Además que viste de blanco y es del Madrid. Sí. Aparte de la fe, lo dijo, ¿eh?
2: Está vendiendo el Madrid camisetas de...
1: Del Papa.
0: Del Papa.
1: O sea, ahí tiene... Mira, Florentino es un lince.
0: ¡Ostras! Eso no lo sabía yo.
1: ¿No
0: lo
1: sabes?
0: ¿Me lo decís?
2: Sí, sí, sí, sí, a mí me lo comentó.
0: Bueno.
1: ¿Cómo se llama? A ver, le dio una camiseta con León 14.
0: Sí.
1: ¿Vale? Pero él dijo que era de todos los equipos. Ahora, ¿cómo se llama el nombre? Por ejemplo, Bergoglio era el anterior Papa. ¿Este cómo se llama? Que era del Gimnasia de Grima, el estudiante de La Plata.
0: No lo sé.
2: Sí, pero el otro, Jorge Ben... El argentino que tuvo.
1: Sí, el anterior Papa.
2: ¿Era?
1: Sí, Papa Francisco.
0: El Papa Francisco.
1: Era muy argentino y de Gimnasia y Grima, ¿no es cierto?
2: Jorge
1: Alberto Bergoglio. Sí. Pero este dijo, como es americano, ta, ta, ta, ta.
0: Lo recibimos con alegría.
1: Claro. Lógicamente, él dijo, y estuvo muy hábil ahí, que era de todos, pero... Dijo su nombre, el apellido suyo, por ejemplo, Navarro.
0: Prevost. Robert Prevost,
1: que era del Madrid.
0: Sí, eso lo vi.
1: Madre mía, usted es un inversor.
0: Y
1: Florentino
0: le
1: ha regalado lo que ha querido. La ha dado todo.
0: Hombre, ha visto el negocio. Este Florentino es como el tío Gilito.
1: ¿Qué dices?
0: O sea, se le pone el símbolo de los dólares ahí en los ojos, sería de los euros en este caso.
1: Sí.
0: Y ha dicho: a vender camisetas con el nombre del Papa León.
1: Sí, señor. Y luego, aparte de eso, ha firmado, entre eso y otras cosas, un acuerdo con

0: El mayor de la historia. Que el Barcelona decía el otro día que el mayor había sido suyo. Bueno, pues nada.
1: Da igual.
0: Con Nike.
1: Pues nada, para ti la pues perra para... gorda.
0: Pero Florentino lo ha firmado y además le ha recogido en una de las, si no se miente en eso, en una de las bases que ayudaría a la contratación de un galáctico. O sea que ya no son 150, puede ofrecer 222.
1: Madre mía.
0: Cuidado. O sea, es que Adidas está dispuesto, porque claro, lo que quiere Adidas lo que quiere es
1: vender,
0: una imagen.
1: Vender, y vender camisetas.
0: Claro, y vender camisetas.
1: Igual que Florentino.
0: Ya
1: quieren,
0: está.
1: Quieren lo mismo.
0: Pero Mourinho les ha dicho, ojo, que Mourinho también es el nuevo director deportivo del Madrid. Cuidado.
1: Claro, es que,
0: claro, es que él quiere intervenir, porque si no le hacen un equipo...
1: Como que, le pasa a Xavi Alonso.
0: Que pasa igual que el portal de Blen, lleno de figuras.
1: Efectivamente.
0: Pero luego, entonces ya tienes el problema. Y bueno, pues nada, el resto de equipos, ayer registramos, anteayer, mejor dicho, el ascenso del Málaga.
2: Sí.
0: Que yo me alegro enormemente que con el Depor casi... Son vidas paralelas, han estado ahí juntos.
2: Sí, sí, han estado juntos.
0: Espero que no vendan ahora el accionariado ni a los Altanis de turno, aunque sea el primo del PSG y el otro, porque si no te dejan eso devastado.
2: Eso fue lo que le pasó al Málaga cuando se escogió el Altani.
0: Claro, es que llegó el primo del Altani y quería hacer un Altani de mar y otro de arriba. Quería hacer un puerto y un aeropuerto. Y me dijeron, ¿dónde vas tú, Mohamed?
2: Que sean equipos de
0: primera. Nada, nada.
2: Han sido siempre equipos de primera y
0: no, nada.
1: ¿Ande
0: nada.
1: Vas, hermoso?
0: ¿Ande vas? ¿Ande andará?
1: ¿Ande vas, hermoso?
0: Y bueno, pues ahí se ha quedado Almería una temporada más. Sí. Y fíjate que ha sido. Es un equipazo, pero.
2: No, que es un equipazo lo que pasa.
0: Pero no, no, no. Y lo que no me gustó fue la llegada. Estuve viendo
2: sí,
0: eso, apedrear un autobús.
2: Del Málaga, sí.
0: Y desde aquí a. Un buen jugador que se crió en la Escuela de Fútbol de Ciudad Real, que es de Malagón, su padre se llama Manolo. El señor Murillo ascendió con el Málaga, se lesionó, pero el chaval lloraba al final, va a jugar en Primera División.
1: Qué bien, qué bien, nos
0: alegramos mucho. Es un chico de la cantera, su hermano este año está en el Manchego.
1: Bueno, desde hoy somos un poco del Málaga.
0: No, somos del Depor, del Depor y del Málaga.
1: Somos del... Bueno, a mí déjame que yo soy del Celta y después
0: pues
1: del Málaga.
0: Bueno, pues somos del también del Celta. Oye, somos del Celta.
1: Pues bueno.
2: El filial del Celta...
0: El Celta turista subió a segunda red.
1: Sí, lo sé. Porque
2: no,
1: me
2: ha subido a primera...
0: Perdón,
2: a segunda
0: a segunda división. Lleva
1: sí,
0: razón.
1: Me lo soplaron el domingo emocionado. Una persona que yo conozco.
0: Llevas toda la razón.
1: Muy emocionada.
0: Pepe, llevas razón. Enhorabuena, ¿eh? Enhorabuena al Celta. Celta B,
1: entonces,
0: vamos.
1: Entonces, bueno, pues el Depor que sí, que bien, que nos alegramos.
0: Bueno, pues entonces pues somos del Málaga, del Real Club Celta de Vigo, del A y del B, del Zaragoza que ha bajado este año como ya venía siendo casi habitual a la primera red.
1: Somos de todos.
0: Han echado 30 jugadores.
1: Somos de todos.
0: ¿Sabes, Silvia? En Zaragoza han echado 30 jugadores.
1: ¿A todos?
0: Pues sí, no han quedado más que dos o tres canteranos y los demás tienen que hacer un equipo nuevo.
2: Venía
0: barruntando el asunto. Y ahí pasa como el Valencia.
2: Hacerse cargo a alguien porque se equipa.
0: ¿Y cómo tienes un entrenador como el que vino, de cuyo nombre no quiero acordarme, 14 partidos seguidos perdiendo? Pero coño, cambia. No lo fiches, que no lo conocía ni en su casa a la hora de comer. ¿De qué vas? Así ha pasado que lo han hundido. Y ahora haciendo un gran estadio como es la nueva Romareda, que quiere ser una de las sedes del Mundial. Y bueno, pues ha bajado los infiernos como bajó el Atlético de Madrid. O como han estado 9 temporadas el Málaga en segunda. O el Real Club Deportivo de La Coruña. Y lo que no me gustó fue el otro día que lo recibieron a pedradas al Málaga. Al autobús fue apedreado cuando llegó.
2: Adelantaron, creo que son.
0: No, media hora atrasaron el partido. Sí, porque apedrearon el autobús. Y se tuvieron que traer jugadores al suelo. Y evidente riesgo de que tú, imagínate los cristales. Yo no entiendo los indeseables. Y más, con todo lo respeto del mundo, no digo que el resto tal, pero entre andaluces, coño.
2: Ya, por eso digo, son equipos
0: de la misma comunidad y que están en las poblaciones relativamente cerca.
1: Bueno, pero tontos y tontas las hay en todas partes.
0: Hay en todos lados. Ahí llevas toda la razón del mundo. Además, para eso no hay que opositar. Yo siempre digo lo mismo. Para los tontos y las tontas no hay que opositar.
1: Efectivamente.
0: Pena, Silvia.
1: Se te meten dentro de una afición y al final
2: paga toda la afición
1: y toda la afición no se habrá comportado así.
0: No. La afición recibió bien a su equipo. Cuando llegó el Málaga, estos irascibles, que a lo mejor no eran ni de Almería.
1: Por eso.
0: Venían de otros lados, porque esto al final, igual que las moscas ahora en verano, huelen la mierda y van para allá. Y eso es lo que no posee. Y enhorabuena al Albacete B, que ha subido de categoría. Ayer ganó al Leyoa 2-0. y bueno, pues ha salvado a la Solana. El manchego no pudo, porque como dijo Rambo, no me siento las piernas, madre mía. Bueno, estuvo fatal, lo peor.
2: Ha ascendido otro equipo de Castilla-La Mancha, o sea que como habían bajado dos.
0: Pero daos cuenta lo que es. Bueno. Ayer me entero que había 7 equipos de la Comunidad Autónoma Vasca. ¡Ay, va la hostia! ¡Pachi! Y resulta que esperaban un octavo para haber hecho casi un grupo ellos. Pues ahora se ha fastidiado. No. Toma ya, viva el Alba. Ya está. ¿Esa es la sintonía de este año? Del Mundial. Que no sé cómo se llama.
1: De Shakira. Dai, dai, dai, dai, dai.
0: Más vale Piqué que atendiera la demanda de Shakira y se dejara tontería.
1: A ver si nos trae suerte, que cuando ganamos el Mundial la canción.
0: Ya, pero ahí fue el momento en que Iker le dio el beso a la Carbonero.
1: También, a Sara Carbonero.
0: Que teníamos a Iniesta de mi vida. Que por cierto han hecho ahora una cosa. La IA hace lo que
1: sí,
0: me da la gana.
1: Sí,
0: como si hubiera fallado aquella ocasión. De verdad, yo. Cuidado con eso, bueno, Cuidado, sí, cuidado.
1: Cuidado con la IA, cuidado con la IA. Bueno, que muchísimas gracias. Pues a
0: nada,
1: los dos.
0: A ver si España gana el Mundial.
1: Bueno, si España gana el Mundial, hacemos un.
0: Lo que tú quieras.
1: No sé qué hacemos. Un programa
0: hacemos
1: especial,
0: lo que tú quieras,
1: un algo.
0: No hay problema.
1: Que
0: descansen.
1: Que paséis un estupendo verano.
0: Que descansen. No, pero sobre todo los deportistas, para que luego vengan bien iluminados. Bueno, a partir de los primeros días. En agosto empezará la liga en primera y segunda.
2: Empieza el 16, uh-huh, creo.
0: Por eso digo. Pero a partir de primeros es cuando empieza. De septiembre es cuando empieza la tercera división y demás y tal. Y después vamos decreciendo hasta octubre, por ahí que empiezan algunas.
2: Sí, algunas categorías.
0: Entonces que descansen bien. ¡Ojo! Que tenemos a un equipo de Miguel Turra aquí, que ya nos contó el otro día Rafa en Fútbol Sala, que pa'lante, como dice el Caragranos de la Comunidad de Madrid, ¿cómo se llama ese? Miguel Ángel Martínez o Rodríguez.
2: Rodríguez,
0: sí. Y nada, mucha suerte para el deporte de Miguel Turra. Supongo Silvia, porque suelo escuchar la radio. Que entraremos en el voleibol, que entraremos en
1: hoy
0: los
1: campus. Hoy empieza el campus.
2: Empiezan los campus ya. Hoy.
0: Por eso
2: hoy
0: te digo, o sea, y aquí Miguel Turra se goza de buena salud.
1: Efectivamente.
0: A nivel deportivo, una vez que ya el pasado viernes, por fin es viernes y se fueron la gente ya de vacaciones, lo más pequeño de la casa, hay que compaginar esa vida laboral y familiar y ahí tenemos un montón de actividades. Mira, Pepe, me decía antes que se va a la piscina ya.
2: Sí, ya voy a empezar a ir a la piscina.
0: ¿Qué me dices?
1: Pues tan ricamente. Sí,
0: tan ricamente.
1: Si pudiera, yo también iría.
0: Y yo este año me parece que me tengo que mojar en un barreño.
1: Bueno. Efectivamente. Pues ya somos dos.
0: ¿Sabes por qué? Porque no puedo. Tengo miedo, no vaya a ser que vaya a hacer un doble con tirabuzón y me cataclop.
1: Bueno, que yo pretendía hace 5 o 10 minutos despedirme.
0: Despida usted. No, yo siempre me echaba a mí la culpa. Pero es verdad.
1: Que espero que paséis un estupendo verano, que disfrutéis de vuestras vacaciones,
0: vuestros. Que te lo mereces, Silvia.
1: Bueno, pues nada, que nos volvemos a ver. Vamos, en cuanto acaben las fiestas de septiembre, ya os estoy llamando para ver cuándo volvemos.
0: Escucha, como todos los años, ¿no? Uh-huh. Tú todos los años te marchas casi en la
1: misma
0: fecha.
1: Yo siempre para lo mismo, sí. Vale, en las mismas fechas y al mismo sitio, con la misma gente. Vale,
0: pues. Como debe de ser, Silvia. Bueno, hay que reorganizarse.
1: Efectivamente.
2: Parte de agosto en Coruña.
1: Sí. Ah, muy bien. Pues vas a estar muy fresquito.
0: Joder,
1: vas a dormir muy, muy
0: Pepiño,
1: bien.
0: Le vamos a llamar Pepiño.
1: Pepiño, en nada.
2: Vamos de tres amigos, vamos a ir a...
0: ¿Qué me dices?
1: Tenemos que recortar un poco el mapa y juntar un poco...
2: Claro. Sí, la verdad que sí.
1: Galicia con...
0: Galicia calidad de Pepiño.
1: Muchísimas gracias a los dos.
0: De verdad, de corazón, a todos, gracias.
1: Hasta luego.
0: Que vaya todo bien.
1: Adiós.

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1: Tengo el ansia de la juventud. 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

Pues poquito a poco nos hemos pasado, hemos llegado y hemos superado la hora de la una del mediodía, es la 1:07. Nos toca despedirnos, regresaremos siempre si ustedes quieren, ya saben, mañana a partir de las 10 de la mañana. Y ahora nos toca despedirnos, enseguida se quedan con el tiempo de la información. Esperamos que pasen una muy buena tarde, que disfruten de su tiempo libre, tengan cuidado, les recordamos que estamos... tenemos ese aviso por calor, estamos en plena ola de calor y que las máximas hoy alcanzarán los 42 grados, así pues tengan mucho cuidado con las altas temperaturas, que descansen y sobre todo y lo más importante, que sean felices. Hasta mañana.

0: Cordiales saludos, aquí comenzamos, tiempo de noticias, tiempo de la información, estamos a través del 107.9 emisora municipal.
1: De nuevo y tras 5 años consecutivos, Miguel Turra, desde su ayuntamiento y a través de la policía local, realiza esta campaña.
2: La Asociación de Jubilados y Pensionistas de Miguel Turra organiza una cena de confraternización denominada Cena de la...
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Saludos cordiales. Comenzamos, iniciamos el tiempo de la información, el tiempo para contarles los principales argumentos de la actualidad de Miguel Turra. En esta jornada de lunes, calurosísima jornada de lunes, día 22 de junio, tenemos nivel naranja con aviso por ola de calor, por elevadas temperaturas. La jornada de hoy comenzará con intervalos de nubes y claros a lo largo de toda la mañana. A partir de las 12 los cielos se despejarán completamente, aunque sí tendremos calima. Y vamos a lo importante, hoy alcanzaremos los 42 grados de máxima y las mínimas tampoco nos van a dar ningún respiro porque se quedan en 22.

0: Y vamos con las cuestiones del fin de semana. Recordarán que la pasada semana recibíamos aquí en Radio Miguel Turra a la presidenta, vicepresidente de la Asociación de Jubilados y Pensionistas de nuestra localidad, para hablarnos de una intensa semana de juegos, de esa semana cultural y de hermandad que cada año y tradicionalmente celebra la asociación, y que tenía como punto culmen esa comida que finalmente se celebraba el pasado sábado, día 20 de junio. Hasta allí se trasladaba, acudía el alcalde de nuestra localidad, Luis Ramón Mohino. Hablábamos también con la presidenta de la Asociación de Jubilados y Pensionistas de nuestra localidad, Emi Llorca. Y también escucharemos al homenajeado de este año, a Octavio Martín.
1: Pues sí, hoy acompañando aquí a la Asociación de Jubilados, que da esta comida como acto central y que supone la finalización de toda una semana de actos, de festejos, de actividades en cuanto a los jubilados y a lo que representan. Muy importante estar hoy aquí acompañándoles porque hacen un trabajo inconmensurable y quería agradecer y poner en valor ese trabajo de la Asociación de Jubilados que todo el año, pero en este momento central, cuando ya acaba el curso escolar, coincidiendo con el inicio del verano, pues siempre hacen estos actos de esta semana que, como digo, culminan con esta comida en la cual pues hemos estado viendo cómo cocinaban, pues como solo ellos saben hacer, con comida y con cocineros pues de los más tradicionales. Y también, como no, pues felicitar a Octavio, que va a ser hoy la persona que va a ser homenajeada, pues como un referente, ¿no?, histórico, de muy vinculado al carnaval, pero muy vinculado a Miguel Turra, que durante muchos años, ya tiene más de 90, pues ha estado participando, colaborando y ayudando, y es pues un representante, es una insignia de lo que debe ser Miguel Turra, su sociedad civil y las personas que trabajan y que colaboran pues para que todo salga bien y para que todo funcione. Entonces, esa felicitación vaya por delante para Octavio, y animar a los mayores a que utilicen este canal que supone la Asociación de Jubilados pues para participar, para relacionarse, para utilizar sus viajes, sus dependencias en el centro de día, porque siempre son muy activos, son muy dinámicos, y tendrán al ayuntamiento siempre de su lado pues para todo este tipo de actividades. Muchas gracias.
2: Hace un año que estuvimos aquí junticos para celebrar a otro homenajeado. Pues con mucho placer, teníamos mucha ganas de tener como homenajeado a nuestro canijo.
3: Me honra también.
2: En el juzgado Silvano Octavio, porque se ve que sus padres eran de emperadores. Era gente importante y no podía más que poner nombre de emperadores a su vástago, pues como y al segundo Alejandro. ¿No digo yo que todos son de la realeza? Pues en nombre de la Asociación de los Pensionistas y Jubilados de Miguel Turra, es un placer entregarte la placa al churriego más antiguo en nuestra asociación. No el más viejo, ¿eh? No. Que la vejez la llevamos por otro lado.
3: Más enojero.
4: Estoy totalmente emocionado con lo que estoy viendo, y todo se debe a vuestro trabajo y a vuestro bienestar, cómo habéis llevado esto y cómo está esto. Esto es para verlo. Si vinieran muchos de los grandes de pueblos o capital a ver este centro del pabellón este, dirían: esto no se ve en todos los pueblos. Nosotros tenemos la unión de hacerlo todo bien, y aquí están los detalles y aquí están los trabajos hechos. No tengo que decir mucho más. Señores, yo estoy un poco emocionado y no me quiero extender mucho para poder llevar a cabo todo esto. Muchas gracias a todos vosotros y que lo pasemos bien todos, y no puedo decir mucho más. Gracias.
5: Muchas gracias.
0: Bueno, pues desde aquí nuestra enhorabuena también a Octavio Martín, cómo no. Vamos con más cuestiones. Pues ya saben que pueden consultar esas listas provisionales de aspirantes admitidos y excluidos con respecto al próximo curso de las escuelas infantiles municipales. Los aspirantes que estén excluidos o los que pudieran haber sido también omitidos tienen hasta el 29 de este mes de junio para subsanar los defectos o errores que hayan motivado su exclusión u omisión. Las reclamaciones deberán presentarse en la Oficina de Atención a la Ciudadanía. Está abierta de lunes a viernes de 9 de la mañana a 2 o por cualesquiera de los medios que estén establecidos en la Ley de Procedimiento Administrativo Común. Toda la información con respecto a este proceso la pueden consultar cómodamente a través del portal web municipal, a través de miguelturra.es. Y el Ayuntamiento, a través del Centro de la Mujer, perteneciente al Área de Igualdad del Consistorio, ha anunciado la apertura de inscripciones para una nueva edición de su popular programa de yoga en verano, una iniciativa diseñada para promover la salud, el bienestar y la igualdad de oportunidades entre las mujeres de la localidad. Este año la propuesta se traslada a un entorno refrescante y accesible, a la piscina municipal. Conscientes de la importancia de ofrecer espacios para el autocuidado y la actividad física, especialmente durante los meses estivales, el Centro de la Mujer ha articulado esta actividad que se desarrollará durante los meses de julio y agosto de 2026. El yoga es una herramienta poderosa para el equilibrio físico y mental, y qué mejor manera de disfrutarlo que en un entorno que invita a la relajación y a la conexión con una misma. Para garantizar que todas las interesadas puedan conciliar la actividad con sus responsabilidades diarias, se han establecido dos grupos con diferentes horarios. El primer grupo, lunes y miércoles de 9:30 a 10:30, y el grupo 2, martes y jueves a la misma hora, de 9:30 a 10:30. El plazo para inscribirse se inicia hoy, lunes 22 de junio, con un coste de 15 euros al mes. Para cualquier consulta o para realizar la inscripción, el Centro de la Mujer pone a disposición los siguientes canales de contacto: por teléfono o WhatsApp, en concreto por teléfono al 926 27 20 08 o por WhatsApp al 690 94 13 03. También podrán realizar a través del correo electrónico centromujer@aygto-medio-miguelturra.es. A través del portal web municipal miguelturra.es.

Y ha llegado el calor. Bien sabe, la piscina municipal se abría el pasado viernes, día 19 de junio, y también se ha presentado recientemente todas las novedades y actividades que recoge el verano joven. Con diferentes actividades, vamos con las enfocadas a niños y a niñas de entre 6 y 11 años, para los que vuelven las noches al fresco, tras el éxito que tuvieron el año pasado. Son actividades que se van a desarrollar todos los martes de julio en los diferentes parques de nuestra localidad para acercar el ocio a los barrios. Así, por ejemplo, la primera cita será el 7 de julio, se celebrará en el Parque Rivas Moreno, con el Teatro de Títeres Quiero un Grumete. El 14 de julio, el parque Quijote acogerá talleres diversos impartidos por los alumnos en prácticas del curso de monitor de ocio y tiempo libre. El 21 de julio será el turno para el Parque Calatrava, que acogerá talleres organizados por las asociaciones del Carnaval de Miguel Turra. Y el 28 de julio, en el Parque Doctor Fleming, tendrá lugar el cierre con una amplia variedad de talleres, Diana, y juegos. Para los jóvenes, a partir de los 11 años, la piscina municipal será el centro neurálgico todos los jueves de julio de las Noches Encantadas, con propuestas de alto impacto para la juventud. En este caso, el 2 de julio tendrá lugar la inauguración. Se instalará un rocódromo de 7 metros y una tirolina de 30 metros en las inmediaciones del campo de fútbol. Los días 9 y 16 de julio habrá kayaks en la piscina olímpica, rugby y la gran novedad de este año, el aqua volley. Y el 23 de julio será la clausura con hinchables acuáticos, taller de cócteles sin alcohol y una sesión de DJ a cargo de Paco Oliva y los alumnos del taller de iniciación al mundo DJ del Centro Joven. Recordamos la importancia de realizar las inscripciones, que pueden hacerse a través de los códigos QR que están disponibles en la cartelería y también en la web municipal. El plazo general de inscripción estará abierto hasta el 30 de este mes de junio, aunque se abrirán periodos semanales de lunes a miércoles para cubrir, eso sí, las plazas que queden vacantes, si queda alguna. Entre las novedades más destacadas este año se encuentra el taller de bautismo de buceo, los días 24 y 25 de julio en la piscina municipal. También se retoma el exitoso taller de arteterapia con 12 plazas disponibles y el tradicional torneo de fútbol sala organizado por la asociación Empuje. Además, también les recordamos que las salas de ocio del Centro Joven van a permanecer abiertas de lunes a jueves durante todo el mes de julio para aquellos jóvenes que busquen un espacio de reunión por las mañanas. Y como no, a partir de hoy, de este lunes, día 22 de junio, comienzan también las tradicionales audiciones de fin de curso de la Escuela Municipal de Música y Danza de nuestra localidad. Y hoy lunes es la jornada más amplia, comenzará a partir de las 5:30 de la tarde. Todas las audiciones se desarrollan en la Casa de Cultura. Y como les decía, hoy lunes a partir de las 5:30 será el turno para el alumnado de flauta travesera, a las 6:30 para el alumnado de trombón, a las 7 saxofón y a las 8:30 alumnado de canto. Una jornada, la de hoy, que culminará con la actuación de la Coral Polifónica de la Escuela Municipal de Música a partir de las 9:30. El martes 23 a las 5:30 violín, a las 6:30 canto y a las 8 los más chiquitines, los de música y movimientos. El miércoles 24 a las 5:30 guitarra flamenca, a las 7 piano y oboe, el primer grupo, y el segundo grupo a partir de las 8:30 de la tarde. El jueves 25 turno para el alumnado de guitarra clásica a las 7 de la tarde y a las 8 el alumnado de trompa. El viernes 26, a las 6 de la tarde, alumnado de clarinete y flauta de pico. A las 7, violonchelo y a las 8, percusión. El domingo 28, a las 7, a partir de las 7 de la tarde,
Turno para el alumnado de tuba, bombardino y clarinete. Y el lunes 29, a partir de las 8, alumnado de acordeón y trompeta. Por último, el martes 30, estas audiciones se cerrarán con la actuación del alumnado de clarinete y guitarra eléctrica a partir de las 7 de la tarde. Recuerden, todas ellas en la Casa de Cultura. Y además, para aquellas personas

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Continuamos con más cuestiones. Saben que la pasada semana, concretamente el jueves, tenía lugar un pleno de carácter ordinario, el pleno del Ayuntamiento de Miguel Turra, con un total de 14 puntos en el orden del día. Tras su celebración, el Grupo Municipal Socialista de nuestra localidad ha emitido el siguiente comunicado. El titular dice lo siguiente: Mohino anuncia 1 millón de euros mientras obliga a los vecinos a pagar más por una peor gestión. El PSOE de Miguel Turra denuncia que el gobierno municipal vuelve a confundir propaganda.

0: Propaganda con gestión y presenta como garantizada una financiación que aún no ha sido concedida. Y dice lo siguiente: la pasada semana el alcalde anunciaba una inversión de más de 1 millón de euros para climatizar los colegios de Miguel Turra. Sin embargo, la realidad es bastante diferente a la que quiso transmitir. Dicen, al día de hoy únicamente están aprobados los proyectos de los colegios María Elena Maseras, Cristo de la Misericordia y Benito Pérez Galdós, con una inversión total cercana a los 449.000 euros. De esa cantidad, aproximadamente 287.000 euros proceden de las ayudas de la Junta de Comunidades y fondos europeos, mientras que la aportación municipal ronda los 162.000 euros. El comunicado continúa diciendo lo siguiente: existe un dato que el alcalde tampoco contó. Las bases de la convocatoria estaban diseñadas para financiar actuaciones concretas de eficiencia energética y climatización. Sin embargo, los proyectos presentados por el ayuntamiento incorporaban otras partidas de obra no subvencionables, lo que ha obligado a incrementar la aportación económica municipal. En otras palabras, mientras el alcalde presume de una inversión millonaria, los vecinos y vecinas de Miguel Turra tendrán que asumir una mayor aportación con recursos municipales de la que habría sido necesaria si los proyectos se hubieran ajustado mejor a los conceptos financiables de la convocatoria. Por el contrario, los proyectos del Pradillo y Clara Campoamor siguen pendientes de resolución, es decir, todavía no se sabe qué financiación recibirán ni cuál será finalmente la inversión ejecutada. El Grupo Municipal Socialista añade que resulta sorprendente que el alcalde anuncie ya más de 1 millón de euros y dé por garantizadas unas ayudas que aún no han sido concedidas. Una vez más, la propaganda va por delante de la realidad. Además, añaden, conviene recordar que estas actuaciones son posibles gracias a la convocatoria, a las convocatorias impulsadas por la Junta de Comunidades de Castilla-La Mancha, no por una financiación extraordinaria generada por el Ayuntamiento. Desde el Grupo Municipal Socialista nos alegramos de cualquier mejora en nuestros colegios, pero creemos que los vecinos y vecinas merecen información veraz. Presentar como asegurado lo que todavía está pendiente de resolución no es transparente. Es vender expectativas como si fueran hechos. La educación merece inversiones reales y la ciudadanía, si concluyen, merece menos propaganda y más rigor. Y vamos con otras cuestiones. La empresa UFD Grupo Naturgy ha informado sobre el corte de suministro eléctrico en nuestra localidad con motivo de trabajos de mantenimiento y mejora de las instalaciones. En este caso, estos cortes de luz se van a producir el próximo lunes 29 de junio desde las 4 de la mañana hasta las 6 en el número 18 de la calle Carnaval y en los números 3, 5, 7, 8, 9, 10. 11 y 13 de la calle El Ramo. Si desean cualquier aclaración o pueden ponerse en contacto con el Grupo Naturgy a través del teléfono 900 333 999. Y vamos ya con las próximas citas. Les recordamos en este caso también esa final del maratón de fútbol sala que tenía lugar durante este fin de semana en nuestra localidad. Hasta allí se encontraba el concejal de deportes del Ayuntamiento de Miguel Turra, Emiliano Domínguez. También escucharemos a Rafael Almagro.
1: Se acaba de terminar la tercera edición del torneo de fútbol sala de Miguel Turra, organizado, como no puede ser de otra manera, por el Club de Fútbol Sala Miguel Turra, y ha sido, bueno, tenemos que valorar en este momento desde el área de deporte y de la concejalía, ha sido todo un éxito. Han sido 16 equipos, 16 participantes, que desde el día de ayer, a primera hora de la mañana, hasta ahora a las 8 en que ha sido la final, pues se ha visto un alto nivel de lo que es el fútbol sala, no solamente local, sino también a nivel provincial. De los 16 equipos, 4 han sido locales, el resto han sido provinciales, con jugadores también de lo que son ligas profesionales, primera y segunda división, como ha habido jugadores del Pozo. Entonces, desde la Concejalía de Deportes, agradecer en primer lugar a lo que es el Club Fútbol Sala de Miguel Turra por su implicación, por su compromiso y por el éxito en la organización de este evento tan importante y que se va consolidando como es la Maratón de Fútbol Sala local. Agradecer al club, agradecer a los aficionados que nos han acompañado, como en otras ediciones, llenando este pabellón, y ofreciendo a todos los que han venido de fuera también la acogida y la hospitalidad de una comunidad como es la del Fútbol Sala de Miguel Turra, en donde han podido brindarles todo lo que es su hospitalidad, su acogida en su bar, viendo también el partido de España hace un par de horas, con lo cual agradecer, como no, una vez más, y con esto terminamos, agradecer al Club de Fútbol Sala Miguel Turra, agradecerle lo que ha sido todo su compromiso en este fin de semana, y como no, no me quiero olvidar también de lo que ha sido Protección Civil, que también nos han acompañado ante alguna incidencia que ha habido, pequeña, pero hayan estado presentes ellos. Agradecerlo también a esa área del Ayuntamiento de Miguel Turra como la Protección Civil.
2: Acabamos de terminar la tercera edición del Maratón Provincial de aquí en Miguel Turra, que se ha desarrollado en la localidad durante los días sábado y 21... Empezamos a las 12 del mediodía, estuvimos hasta las 3 de la mañana, luego empezamos el domingo a las 8... hemos parado a mediodía a comer, y luego se han jugado los cuartos de final, las semifinales. Hemos parado por el tema del partido de España, hemos visto aquí el partido con una buena afluencia de público, y finalmente, después del partido, pues ha disputado la final. La final que la han disputado el equipo Decoraciones Jorge Muñoz, representado por Jorge Muñoz, de aquí de Miguel Turra, y el otro equipo era el campeón, que ha sido el Bar El Percher, que venía con chicos muy, muy jóvenes, gente de calidad. No quiero quitar la calidad tampoco al otro equipo, ha sido un partido bastante igualado, pero al final digamos el nivel, la calidad de los chicos del Bar El Perchel, pues se ha demostrado sobre la pista. Se ha desarrollado todo durante, digamos un desarrollo normal, un desarrollo típico de un maratón, donde también hay cosas negativas, cosas que los de la organización tenemos que aprender, cosas que salen bien y también hay que decirlas. Pero creo que en líneas generales, teniendo en cuenta el número de participantes, han sido 16 equipos, que más o menos equivale a unos 200 jugadores, yo me veo, o nos vemos satisfechos, porque, como ya digo, nuestra tercera edición, esto lleva un montante de mucho trabajo, de mucho sacrificio, gente que deja un fin de semana a su familia y estamos aquí dedicados al fútbol sala. Y entonces pues yo aprendo de todas las cosas negativas, las cosas que han salido mal, pues aprenderemos y esperamos el año que viene, si Dios quiere, no repetirlas. Nos quedamos con las cosas buenas, las cosas negativas vamos a olvidarlas y aprender. Y luego, respecto a la afición, pues como siempre ha habido muy, muy buena afición y muy numerosa, sobre todo durante el sábado por la tarde, a partir de las 9 de la noche hasta que terminamos la jornada, que serían hasta las 2 más o menos, y luego pues el domingo por la tarde se ha visto que había muchísima gente, y en la final, porque el fútbol sala es un deporte que gusta en Miguel Turra, y nada, pues aunque no jueguen equipos, digamos, de Miguel Turra, siempre, ya digo, siempre en los maratones el pabellón ha respondido con una gran afluencia de público. Hoy, a pesar del tema de la final del partido de España, pues aún así la gente, a pesar de que ya he dicho que mucha gente se ha quedado aquí para ver el partido, pues hay gente que desde sus casas, desde sus domicilios, desde sus pueblos, ha venido a ver esta final, que yo siempre me quedo con lo bueno, pues que la gente al final, después, a pesar de las incidencias deportivas y algo extradeportivas que suelen ocurrir, pues yo me quedo siempre con lo positivo, en el sentido de que después se echan la mano, se felicitan, y que cada uno se sienta orgulloso de lo que ha hecho, de cómo ha actuado. Y yo siempre creo que la actitud y la responsabilidad de cada uno es lo más importante en este tipo de actividades deportivas, sean fútbol sala, sea baloncesto, sea fútbol, sea gimnasia, sea voleibol. Yo creo que lo más importante es la actitud positiva que tenemos que tener de todas las cosas que organizamos. Y nada, pues muchas gracias a la representación del Ayuntamiento que ha estado aquí, y también pues a los medios de comunicación que se han interesado por esta final y por este maratón, y esperar pues que esto siga adelante y que podamos decir que es otra actividad más del fútbol sala de Miguel Turra. Y pues nada, más nada más.
0: Y como próximas citas, además por supuesto, esas audiciones de la Escuela de Música y Danza que comienzan, les recordamos, en la tarde de hoy lunes. También continúa esa exposición en nuestra localidad, una exposición que está ubicada en la Biblioteca Pública Municipal Casa de la Capellanía y lleva el título de Mujer y Comunidad, ser mujer al final de la Edad Media. La pueden visitar hasta el 29 de este mes de junio. El horario es por las mañanas de 9 a 2 y por las tardes de 5 a 8. Y hoy lunes comienza también el Campus de Fútbol 2026. Una de las citas deportivas más esperadas cada verano. En concreto comienza en la jornada de hoy lunes, día 22 de junio, hasta el sábado, día 27. Y por supuesto, así seguramente lo tendrán anotado en la agenda. Hoy comienzan las actividades que se han organizado con motivo del Día de la Provincia de Ciudad Real, que, saben ya, a estas alturas se celebra en nuestra localidad. Y en concreto, comienzan en la jornada de hoy, lunes, ese programa de actividades con una charla dedicada a la historia de Ciudad Real, organizada por el Instituto de Estudios Manchegos y con entrada gratuita. Un encuentro que tendrá lugar en el CERE de nuestra localidad, en el Centro de Exposiciones y Representaciones Escénicas. Mañana, martes 23 de junio, a partir de las 7 de la tarde, se celebrará una cata de vinos benéfica con una aportación solidaria de 5 euros por persona. Durante esta actividad se ofrecerá una degustación de vinos pertenecientes a las tres denominaciones de origen de la provincia, acompañados de productos típicos de Ciudad Real. El evento se desarrollará también en el CERE y la entrada solidaria se podrá conseguir en concreto a través de la plataforma www.globalentradas.com. La programación que continuará el miércoles 24 de junio, en este caso con una cata de quesos, también con carácter benéfico, con una aportación solidaria de 5 euros, se va a desarrollar en el CERE de nuevo y permitirá degustar quesos con denominación de origen, así como una tarta de queso elaborada por Rufinos Neotaberna. Y el jueves 25 de junio, a partir de las 7, será el turno para la cata de aceite, también organizada con fines benéficos y que igualmente se desarrollará en el CERE. Durante esta actividad se presentarán aceites pertenecientes a las tres denominaciones de origen, incluyendo el aceite de ESA de Almodóvar. Actividades que nos llevan al viernes 26 de julio, que será cuando se celebre el acto institucional a partir de las 9 de la noche, de nuevo en el CERE, acto en el que tendrá lugar la entrega de reconocimientos. Y como cierre de la jornada, a partir de las 12 en el recinto ferial, el concierto del grupo La La Love You. Una intensa semana llena de actos que culminará el sábado 27 de junio a partir de las 7 con el Festival Taurino en la Plaza de Toros de nuestra localidad, que reunirá a 6 toreros de la provincia: a Víctor Puerto, Aníbal Ruiz, Luis Miguel Vázquez, Fernando Tendero, Antonio Linares y Carlos Aranda, con reses de la ganadería de Alcurrucé. Pues como ven, una semana más que intensa la que tenemos por delante. Llegamos así al final de este tiempo de la información. Lo hacemos recordándoles que la farmacia de guardia en nuestra localidad será en la jornada de hoy la de Antonia Cachero Sánchez. Está situada en la calle Real número 66 y el teléfono es el 926-24-0096. Y con respecto a la parada de taxis, el teléfono de contacto es el 926-24-2020. Y así concluimos, aunque ya saben que nosotros continuaremos pendientes de toda la actualidad de Miguel Turra a lo largo de nuestra programación, una actualidad que ustedes pueden consultar cómodamente a través del portal web municipal, a través de miguelturra.es. Y de la que pueden estar puntualmente informados siguiendo las redes sociales, tanto del Ayuntamiento de Miguel Turra como de esta casa de Radio Miguel Turra. Así pues concluimos, pero quédense con nosotros aquí en el 107.9.
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busco respuestas en ese polvo oscuro. 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